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1: Un millón de pesos diarios, 7 de la noche, 8 minutos, 7:08 en Olímpica. La emisora que se metió en Bogotá. Estamos en Tome Pa' Que Chupe. En Tome Pa' Que Chupe. ¿Qué tiene para decir, don Ebrio?
2: Pues, a todas las tiendas de barrio, a todos los tenderos, a todos los clientes.
3: ¡Póngame en Olímpico!
1: ¡Póngame en Olímpica! ¿A quién más? ¿A quién más? Venga, saléme. ¿A quién más? ¿A los conductores, pues? ¿A los conductores?
2: A los conductores de taxi, de bus, de buseta. Busque un burro. Ah, no, a los de burro también. Un saludo desde aquí, desde Olímpica Estéreo.
1: Saludos de aquí, desde Olímpica Estéreo. Ya saben, envíen noticas de voz a través de 320-650-1059, donde me digan que lo más lindo, lindo que le pasa en su vida. Son las 7 de la noche, 9 minutos, 7:09 en Olímpica Estéreo, la emisora que se metió en Bogotá. Para que se vayan conectando de una vez a través de arroba olímpica Bogotá. Arroba olímpica Bogotá. ¿Quién está por aquí? Venga para acá, mi señor, mi señora. Dice Juan José. Juan José, ¿cómo estás, mi llave? ¿Cómo te ha ido, papá lindo?
4: Yo soy tanto famoso que son redes sociales haciendo virales y se besan y se aman.
1: ¡Anda! ¿Quién
4: será? Y no usan la barriga en embarazo. Cosas más pendejadas. Pues hay que entonces cuando ya están separados.
1: Ah, para mí que el señor está diciendo otra vaina por allá con la esposa. Compadre, creo que se equivocó de ventana de chat en Olímpica Estéreo, emisora que se metió en Bogotá. Ya saben que tenemos más información para todos ustedes a través de arroba olímpica Bogotá. ¿Quién está por acá por este ladito? Venga para acá, un saludo especial para don Juan José, para don Sebastián. Ah, es que son conductores, eso. ¿Envían la palabra conductor? Si es conductor, Villave, muy bien, vean, envían sonrisitas. Y está por ahí la familia Arce. Ay, mire, el señor ya llamando. Pero papi, el señor Arce que mandó la foto con el ron viejo de Caldas Oscuro. La idea es que salga su merced lindo también, ¿oyó? Y siga los pasos, compadre. A través de Olímpica, pero envíeme nota de voz. Es que no alcanzo a leer hasta allá. Cachita, aquí estamos reunidos. Todos en familia desde Villa María, localidad de Suba. Pero envíeme el nota de voz cuando son las 7 de la noche, 10 minutos. En Tome Pa' Que Chupe.

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1: En Olímpica. 7:20 en Olímpica, la emisora que se metió en Bogotá, la emisora más parrandera, la emisora más cósmica y cómica que tiene Bogotá, Colombia y el mundo entero, siempre conectados con Olímpica. Serio, un saludo para mi poli, la Policía Nacional, pendiente. ¡Hola, policía! ¡Oh, my God! ¡No, hola! No, la policía, sí, que nos cuiden, que nos custodien. Puro 922, vienen del parque buscando a alguien que estaba por la zona, comiendo pollo y no era el de allá. Ah, es que si nombro marcas, me cobran la cuña. Oye, Olímpica Estéreo, 7:21 y la emisora del primer lugar. Vamos a ver qué me dicen los amigos a través del 320-650-1059. Olímpica Estéreo, se metió, venga para acá, el señor. Vida tranquila, yo solito sufro mi pena. Lo más lindo,
2: hermoso y valioso que tengo en este momento, pues mi mamita que se
1: siente,
2: gracias a Dios, en pie. Y mi hermosa hija que nació hace 4 meses, nació mi bella bebé. ¿Qué estoy haciendo? Escuchando el Olímpica Estéreo, se metió.
1: Oye, pero qué bien, qué sabroso, mi hermano. Felicitaciones por esa bebé tan linda. A ver, Juancho, 7:23 en Olímpica Estéreo. El viejo William ya se puso los guantes y no es para tapar. ¡Ay! Compadre, un saludo para mi compadre y para mi comadre, donde quiera que se encuentren. ¡Aló! Ah, no, este tome para que chupe. Olímpica se metió.
3: Buenas noches, Cachita, que quedó más lindo que yo tengo, sí, mis hijos. Los quiero mucho y lo mejor que me ha pasado. Estoy haciendo, escuchando Olímpica Estéreo, se metió. Cachita, a ver si me puede hacer el favor y me complace con una canción, Copita de Licor.
1: Copita de Licor, bueno, listo. Copita de Licor, a nombre de Olímpica Estéreo, la emisora que se metió en Bogotá. Copita de Licor, en Olímpica. Olímpica Estéreo, se metió. Tome pa' que chupe, buenas noches.
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0: saludo aquí para la familia Correa, que estoy haciendo escuchando Olímpica Estéreo. Lucero espiritual de Diomedes, por favor. ¿Qué hago yo escuchando Olímpica?
1: Escuchando Olímpica, la emisora que se metió en Bogotá. La emisora del primer lugar, Olímpica. Ya le pongo Lucero espiritual, mi compa. Olímpica Estéreo se metió. ¿Quién más está por aquí, por acá? Me siguen enviando fotos de Ron Viejo de Caldas Oscuro. Ya saben, ahí, ahí, eso pongan Ron Viejo de... ¡Ay! 7 de la noche, 23 minutos. En la emisora que se metió en Bogotá, la emisora más alegre, la más solidaria. La emisora que tiene los mejores regalos para todos ustedes. El mejor talento lo encontramos aquí, en Olímpica Estéreo. Hombre, eliminaron a Haaland. Ya no puedo ser el noruego de la radio, ¿no? Ya no. Doña Clara, ¿cómo está? Hace la máquina. Pues muy bien, coja la puntada bien. ¡Epa! Para Mónica. Y todos sus hermanitos y familiares. Y después no diga que no los saludamos. En Olímpica Estéreo. ¿Quién está por acá? Venga, a ver. Olímpica. Se metió. Olímpica. Aló, buenas tardes, buenas noches.
2: Buenas noches.
1: ¿Con quién tengo el gustazo?
2: Con Alba.
1: Doña Alba, ¿y su apellido?
2: Roa.
1: ¿Como el del arroz?
2: Sí, señor.
1: Pero usted es terrible, ¿no?
2: ¿Ah? Yo soy de Barranquilla, pero vivo en Bogotá. Soy una persona diferente.
1: Ah, ok. Vive, ¿es de Barranquilla, pero vive en dónde?
2: Vivo aquí en Bogotá, aquí en Villa de Granada.
1: Ah, vea, localidad en Gativá, mi amor lindo, qué bien, muchas gracias. ¿Hace cuánto en Bogotá, mi corazón?
2: Tengo 15 años de estar acá.
1: Usted ya prácticamente es cachaca, amiga.
2: Come tamal, si me complace.
1: ¿Come tamal los domingos? ¿Come tamal los domingos?
2: ¿Cómo dice?
1: ¿Usted come tamal los domingos, tamal?
2: Ah, sí, cuando tenemos la oportunidad de comprarlo, lo compramos y comemos, mierda. Desayunamos.
1: Sí. ¿Y chan?
2: Quería ver si me... No, a mí me gusta el huevo, te digo la verdad.
1: A muchas personas les gusta el huevo, amiga.
2: Sí, pero es que yo comí huevo cuando estaba chiquita y ya me aburrí. O sea,
1: ya no come ningún huevo, mi amiga.
2: A ver si me complaces con la canción Dime Pajarito.
1: Dime Pajarito.
2: Sí.
1: A ver, cántamela. Porque hoy estás...
2: Dime Pajarito.
1: Sí.
2: Porque hoy estás triste. Cantando y cantando. Con melancolía.
1: Dime si.
2: Dime si a tu compañera perdiste. O has venido a compartir la pena mía.
1: Muy bien, mi señora, muchas gracias. ¡Aplauso
2: bueno,
1: público!
2: Bueno, gracias. Chao.
1: Ahí estaba como en do re mi, ¿cierto?
2: ¿Cómo?
1: Ahí estaba en do re mi. La espero el 1 de agosto en el Parque Metropolitano Simón Bolívar, porque me imagino que le gusta la champeta, ¿cierto? Bueno, mi amor, ¿y Olímpica Estéreo?
2: ¡Se metió!
1: Muy bien, muchas gracias, hombre, mi señora bonita de Barranquilla, vive aquí en Bogotá, espectacular. ¿Qué estás haciendo, mi querida capital?

Ahí para complacerlo, compadre, también. Y después viene Dime Pajarito, mi amor. ¡Ey! 7 de la noche, 26 minutos. En mi querida. Eso, en Olímpica Estéreo. Soy Sergio Soler, el Cachao.

0: Ahí está el coleccionista de Hot Wheels, el señor Giancarlo Centeno.
1: Muchas gracias, muchas gracias.
0: Mira, papá lindo.
1: Muchas gracias.
0: Apenas tiene 12.000 y el récord Guinness está en 25.000, papá lindo. Tiene que comprar 13.000 Hot Wheels más. Yo le apoyo, yo le ayudo.

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0: 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Ya son las 7 de la noche, 50 minutos en la emisora del primer lugar. 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

0: 8:03 arranca el partido entre Argentina, Colombia, perdón, Argentina, Suiza, hombre. Ahí estaríamos los colombianos. No es mi culpa, es la culpa de los que definen el mal. Olímpica Estéreo se metió.
1: No es mi culpa.
0: La mía tampoco, compadre.

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2: Gol de Argentina, lo celebran los amigos de Sírvalo Pues. Con el señor Mauricio Salazar a la cabeza. ¡Qué golazo del Mauricio! El que hizo Messi, el que hizo McAllister, ¿no? César Argentino, póngame un pedacito de los Visconti, hombre. Ándate y no pretendas rogarme con tus besos. ¿No ves que estoy enfermo? Bueno, no sé si dice así, pero vamos a ver cómo dice. ¡Para todos los argentinos!

0: Cálmate, anda para allá. Mira tan fácil que lo hacen ver. A los 11 minutos, nene. Colombia no pudo. Ahí estaremos nosotros.
1: O porque fui muy.
0: Ay, respira profundo. Se burlaron de nosotros, hombre.
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0: ¿Y para qué vas a llorar?
1: Que
0: estoy enfermo, nena.
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0: A tener que
1: vivir.
0: Pram, pam, pam, se acabó, nene.

0: patito arriba, eso.
1: Patito arriba.
0: Celebrando el gol de Macalister Campas.
1: Eso.
0: Eso.
1: Sí, me gusta. Le vamos a merenguear.
0: Vamos a merenguear. El Olímpico Estadio se metió.
1: Ya es

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es la vaina. 8 de la noche, 29 minutos en Olímpica, la emisora que se metió en Bogotá. Seguimos en la Rocola Olímpica. Argentina 1, Suiza 0. Gol de McAllister. 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
1: Ya son las 8 de la noche, 46 minutos en la emisora que se metió en Bogotá. Tiempo adicional, 4 minutos para que se acabe el primer tiempo entre Argentina, Suiza, Suiza, Argentina. Desde Kansas City, Olímpica Stereo se metió. Recuerda que esta semana tenemos las ñapas millonarias y el millón de pesos diarios con la emisora que se metió en Bogotá. Recuerden también que a los amigos Olympic Conductores que estén por ahí, yo no sé si hay trancón a esta hora, yo no sé si de pronto muchas personas de la capital salieron, pero ojo, les tengo una buena nueva. El otro lunes festivo también, cuadro. Sí, 20 de julio, papá lindo. Sí. El día de la independencia. Ese día lo celebran aquellos que terminaron con sus novias y sus novios. ¡Hoy! ¡Soy libre! Dicen el 20. ¡Ay, soy libre! No tengo quien me gobierne. Olímpica Estéreo, la emisora que se metió en Bogotá. 8 de la noche, 47 minutos. En Olímpica Estéreo. Así que ya saben, amigos conductores, y de pronto por la salida en la autopista norte, la autopista sur, de pronto por la 80, de pronto en la vía Subacota. Avíseme dónde está el trancón. ¡Avíseme! Salud especial para mi cuñado, para el señor Rafael Alejandro Ricaurte. El hijo de Doña Marlene, que no me sale la pillón Doña Marlene. 8 de la noche, 47 minutos en la emisora del primer lugar. Salud especial para usted, mi hermano. Rafael Alejandro Ricaurte, el hijo de Doña Marlene. En Olímpica Estéreo, emisora que se metió en Bogotá. ¡Tenemos humor! Porque la rocola es con humor y también con amor. En Olímpica Estéreo, Olímpica. Venga para acá, Boyacomán. Boyacomán, el superhéroe del humor en Olímpica Estéreo. La emisora que escucho yo.
2: Oiga, ¿se vio el partido del domingo? ¡Ja!
1: Estoy pero ardido todavía.
2: Buenísimo, sí. Lo que no entré de saber era jugar a Jamesito.
1: ¿Por qué?
2: Está en Brasil, ¿no?
1: No.
2: Que día llevé al hijo mío y le dije al peluquero, oiga, déjemelo como James, y me lo dejó sentado toda la tarde.

son las 9 de la noche en Olímpica, la emisora que se metió en Bogotá. Y vamos saludando a todo el gremio que nos acompaña hoy. Aquí están mis polis policías. Les voy a poner una canción de Diomedes Díaz que dice: sabrosa es la vida del chofer, la del músico y del policía, porque gozan de la sintonía. ¡Eso! Y atención a mis palabras, yo no me llamo John. Y estás escuchando en la emisora del millón. Estás Olímpica Estéreo. ¡Saludo especial! Mis policías, que viva la Policía Nacional, los héroes de la patria, aquí están al frente, creo que me van a capturar, puro 922, ya son las 9.

0: Son las 9 de la noche, 16 minutos, transcurre el minuto número 10 entre Argentina y Suiza, 1-0. Pero ya los suizos se despertaron un poquito, ya comieron chocolate suizo en el descanso y ya los avivaron. Se avivaron los suizos. Olímpica, la emisora que se metió en Bogotá, la emisora del primer lugar. Vamos a ver cómo está la movilidad a esta hora aquí en la capital colombiana. ¿Qué me reportan nuestros amigos olímpiconductores en la capital colombiana? Buenas noches, muchachos.
1: Bueno, muy buenas noches, la Olímpica al serio, el Olimpia Amarillito. Estoy por acá, por los lados de las Américas. Las Américas con calle 13.
0: Uy.
1: Donde tumbaron el puentecillo y no, esto está 55. Okay. Que por lo general los outlets de las Américas son congestionados a esta hora y no. Está 55, fluyendo 55. Ya esta Olímpica Exterior se metió y una boletica.
0: Muchas gracias a mi Olímpico conductor, mi Olimpia Amarillito, que me da razón de cómo está la capital colombiana en movilidad. Está 55 por ese lado. Olímpica, buenas noches.
2: Buenas noches, Olímpica, yo estoy escuchando Olímpica Estéreo. Se metió para reportar movilidad,
0: claro,
2: a esta hora por la mayoría hacia el sur,
0: sí,
2: hacia el lado de Santa Lucía. Está 5-5, no hay nada. Para participar por los premios, muchas gracias, Olímpica.
0: De una, mi compa. Muchas gracias a usted por mantenernos informados con lo que ocurre en Bogotá en cuanto a movilidad se refiere, compadre. En Olímpica Estéreo llega el humor con Olímpica Estéreo, el humor. A ver, échame uno, bombón, bien elegante, papito lindo. En Olímpica Estéreo, emisora del primer lugar.
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0: Oh, por el camino tropical.
3: Oh. Mañana dijo, no, es por la vereda tropical. 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

0: Omar y Alex.
1: Ale, ahí viene muy triste, compadre. Le acaban de herir el corazón. Genio, tócale algo bien lindo, bien romántico a mi compadre, Alex.

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1: Es la

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1: 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Muchas veces nos quejamos de los hechos o circunstancias difíciles que rodean nuestra vida, que rodean nuestra vida espiritual, nuestra salud, nuestro trabajo y nuestro hogar. Y algunas veces pareciera que no hemos salido de un problema cuando ya se nos viene otro encima. Sin importar lo que estés atravesando, lo que estés viviendo ahora mismo, si simplemente continúas amando a Dios y deseas ver la voluntad cumplida en su vida, Él promete tornar sus dificultades para bien. Dios permite los problemas para que maduren espiritualmente y para probar tu fe. Hoy te animo a permanecer firme y a no dejar de creer que verás la bondad de Dios, que no vas a dejar de ver lo bueno de Dios manifestarse en tu vida. Mi amigo, si tú ves que las cosas no surgen como lo habías planeado, que la crisis aumenta, no te preocupes, porque la Biblia dice que para los que aman a Dios, todas las cosas le ayudan para bien. La crisis de hoy, eso que te hace sufrir, es realmente el testimonio que mañana te hará sonreír. Recuerda que Dios puede hacer que resulte mejor de lo que tú hubieras creído.
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Son las 6. 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

con la palabra millonada, que se quiera comunicar conmigo hoy, Domingoski. Domingo de paseo, domingo de ciclovía, domingo de subir a Monserrate. Me escribe, por favor, para empezar a hablar con la palabra millonada. Esa es la primera palabrita. O sea, mamá, millonada. Ya. Para tomarle los datos. Porque acuérdense que estamos entregándoles de a medio millón de pesos a las 7:30 de la mañana. Entonces, la cosa es con la palabra millonada, dándole los buenos días al que se acaba de conectar con...

nosotros, que viene escuchando buena musiquita en esta mañana de domingo, donde mañana, a pesar de que en su calendario no aparece el rojito de festivo, no aparece, sí estamos en domingo doble yema. Domingo doble yema, hoy y mañana es festivo. Ya son las 6:30 de la mañana.

0: son sus planes para hoy? ¿Quedarse pronto en casa? ¿Salir más tardecito a un parque? Obviamente hay que sacar la mascotica que tanta satisfacción y cariño nos entrega. Pero Olímpica Estéreo, ¿qué le está diciendo? Mira esta sabrosura, ¿verdad? Que uno escuche eso a las 6 de la mañana, 34 minutos, es muy bueno. Olímpica Estéreo les está entregando recargas de 500,000 para la gente que tenga buen gusto y me pide una canción para tomar tintico.
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0: La palabra es millonada, ¿no? Muchachos, la palabra es millonada.

Amigos, mañana, mañana es el primer puente festivo, luego viene el otro puente festivo, que es el 20 de julio. Me pidieron esa canción de Caballo de Patas Blancas ahí en el WhatsApp Olímpica. Listo, con esa canción está clasificando para medio millón olímpico.

0: 8, 6 de la mañana con 40 minutos. Toño Aguilar, y me pone la viuda millonaria, pues yo se las paso al aire. Buenos días, buenos días, buenos días. Qué linda está la mañana. En el norte, sur, oriente, occidente.
1: Toda la cuadra olímpica estéreo.
0: Chicos, gracias por de una vez estarme escribiendo ahí en el WhatsApp Olímpica 320-650-1059. Acuérdense que es con una sola palabrita, millonada, y me esperan un momentico y yo empiezo a chatear con ustedes. En la parte cuando yo les pregunte por el qué es lo que está sonando al aire en estos momentos, cuál es el reto o la tarea, ahí es donde usted me va a grabar una nota de voz bien alegre. Algunos ya lo han hecho, ya las voy a sacar las notas de voz aquí al aire. Pero usted, de pronto no lo ha hecho, está despierto, se quiere tomar un tinto, escuchando una buena canción. Lléneme todos los daticos con una sola palabra, millonada. Y ahí empezamos a chatear. Y cuando yo le pregunte qué es lo que está sonando al aire, grábeme una nota de voz pidiéndome su canción.
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0: 641, 641.

las canciones sirven para ganarse una recarga de medio millón de pesos. ¿Y cuál es el concurso? ¿Cuál es el reto? ¿Por qué les estoy preguntando por concursos, por retos? Pues pensar en una canción. Pensar en una canción para tomarse un tintico. Ese que ya

cuando yo les pregunte, bueno, ¿y qué es lo que estoy diciendo al aire? ¿Cuál es el reto? De una vez active su micrófono. Javi, buenos días de Domingoski. Yo quiero esta canción para tomar tintico y yo empiezo a escribirla.

digan a mi tía, ¿se aguanta usted eso? ¿Será que usted se aguanta eso? No, hermano, sí, yo fui el que estuve ausente. Quédese usted con la muchacha, más bien ni que me vea. Y yo me devuelvo y la dejo así. Oiga, ¿qué tal esta historia? Los acompaño con la hora, niños, 6 de la mañana, 55 minutos, 6.

0: Y yo ando buscando oyentes para pagarles el medio millón a las 7:30.
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1: 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Son las 7.
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0: ¡Se metió! ¿Desde qué barrio están? Recuerden que es con la palabra millonada, ¿no? La palabra es millonada. Arranquemos a chatear con esa palabrita para empezaros a tomarle los datos. Millonada, mamá. Ya después de que usted me llene los datos, ahí sí ya charlamos. Me manda la notica de voz cuando yo le pregunte por el reto o qué está sonando al aire. Hágale de una vez. Lo acompaño con la hora, de pronto les...

0: belleza de hermosura, José Mario. Mira esta canción sota, hombre, de los Diablitos. Chicos, los acompaño con la hora. Cuadra en el reloj, 7 de la mañana, 4.
1: Con cariño para Marina.
0: 7 de la mañana, 4 minutos. Luego de esta canción, saco llamaditas al aire y paso noticas de voz.
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0: ¿Y qué tal es? ¿Qué tal es?

0: Tintico. Es que son las 7 de la mañana, 9 minutos. En algunos sectores está haciendo bastante frío, en otros no tanto, pero hoy en este puente festivo, porque mañana es puente festivo.
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0: Los que se quedan en casa o los que ya van manejando. ¡Ey, un abrazo a propósito! A los que me llevan en el frontal del automóvil. Los que vienen ingresando a Bogotá. Los que vienen ingresando aquí a Bogotá, por los diferentes, por el perímetro de los diferentes terminales, Terminal del Norte, aquí en la 170, Terminal del Salitre, donde estaremos el próximo 16, Terminal del Sur, también un abrazo para todos los que me llevan ahí en el frontal, qué gusto, qué honor que ustedes me sintonicen, muchachos. También los que están en casa, pónganse las pilas porque ya voy a dar los teléfonos fijos para que salgan al aire y me pidan canciones para tomar tintico. Y es importante que ingresen también al WhatsApp con la palabra millonada. Con la palabra millonada. Y cuando les pregunte por el reto, me graban en nota de voz. Grábenme nota de voz, no me escriben. Por favor, nota de voz pidiendo la canción.

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0: Que mucho quisiera tener. Ey, son las 7 de la mañana con 14 minutos, muchachos. ¿Cómo van todos? Espero que estén más bendecidos que escapulario en Semana Santa. ¡Feliz mañana! ¡Puente! Gracias a todos los que están por ahí en el sector, sectores y barrios, que voy a leerles de una vez. Sector del Divino Baby. También está en Quintas de la Laguna. Bueno, en el Divino Niño está Mileidia. Quintas de la Laguna, Casalinda, está Álvaro. En Quintas de la Laguna está Claudia. En Lombardía está Cristina. Hogares está Yolanda. San Carlos está Claudia. Arborizadora Alta está Doña Natividad. Patio Bonito está Jairo Gustavo. Ciudad Verde está Gladys. Casalinda, San Andrés, Puerto Rico, Vista Hermosa, Barrio La Victoria, San Mateo, Villa María, Costa Azul. Bueno, los que están ingresando en estos momentos en el 320-650-1059 para recibir medio millón del alma. Ahora, ese medio millón, ¿cómo funciona, muchachos? Se les envía a la aplicación bancaria que ustedes tengan instalada. Ya sea Nequi, ya sea David Plata, la que ustedes quieran. Por pedirme una canción para tomarse ese tintico. Sí, sí. Un delicioso tintico, bien bueno a esta hora de la mañana, bien sabroso. Y si lo quiere combinar con un pancito, así se ha guardado en la nevera, pero para que no se dañe, ¿no? Porque esta me la aprendí, ¿no? Que hay que meter el pan, si lo quiere que le dañe, en la nevera. Cafecito con pan, claro, hombre.
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0: Y arrancamos también con las llamaditas telefónicas. De pronto que alguien tenga la posibilidad de llamarme. 601-526-2602, 601-432-3106. También las notas de voz valen mucho. Por ejemplo, Ana Cecilia en Bochica no me mandó nota de voz, pero la estoy saludando. Tiene que mandar nota de voz. En La Victoria, María Andrea Rojas no me mandó nota de voz, no puede participar. Tiene que mandar, cuando yo le pregunte por el reto o qué es lo que estoy haciendo al aire, ahí tiene que grabar la notica de voz, claro, para que se pueda llevar el medio millón. Voy a atender oyentes, llamadas telefónicas. Arrancamos el Domingoski Sabrososki. Hola, alojamiento, ¿qué estás haciendo?
2: Yo escuchando Olímpica Estéreo, mi Javi, buenos días.
0: Bienvenida, y la canción para tomar tintico.
2: Bueno, vámonos con Las Avispas de Juan Luis Guerra.
0: Puede que sea con pan. Puede que sea con pan. Con esas canciones van participando, esta señora, por ejemplo, va participando por el medio millón del alma. Vamos a ver por acá. Hola, buenos días, ¿qué estás haciendo? Allá al fondo, creo que voy con notas de voz. Me voy a meter con noticas de voz de los oyentes. A ver qué me dicen por aquí, qué me dicen por acá.
3: Hola, Javi, buenos días, Dios te bendiga. Como siempre, escuchando Olímpica Estéreo desde Soacha al Altico.
0: Bueno.
3: Canción para tomar tintico, Javi, por tal dolor de una partida de Johnny Rivera.
0: Bueno, por aquí también en Quintas de la Laguna, gracias también a
4: la ellos. Laguna hasta.
0: A ver por aquí. Casalina.
5: ¿Qué estoy haciendo? Escuchando Olímpica Estéreo, se metió.
0: A ver, don Álvaro. ¿Qué me dice don Álvaro? A ver, por
6: estas
0: aquí
6: bendiciones, como siempre.
0: Bueno, muchas gracias, mamá.
7: ¿No quieres café? 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
0: A ver, por aquí también, a ver qué me dice por acá.
8: Mi Javi David la bendecido turno.
0: Sí.
8: Yo escuché Olímpica Estéreo, se metió en la localidad 19, mi amadora Vega. Y mi canción para tomar tintico se llama La Vida es un Carnaval.
0: Bonita canción, La Vida es un Carnaval. Aló, buenos días, ¿qué estás haciendo?
9: Yo escuchando Olímpica Estéreo, se metió.
0: Eso. Bueno, mamá, bienvenida.
9: Javi, oye, mi Javi, yo ya le mandé la voz, el mensajito de audio de voz.
0: ¿Eso?
9: Al ratito del que sí, Cecilia Duque, aquí yo fiel oyente a ti.
0: Mamá, ¿y la canción para tomar tintico, doña Chichilia?
9: Señora de Otto.
0: Oiga, buena canción. Oiga, mamá.
9: Ahí está el audio, escúchelo, que ya. Yo le envié la nota de voz cuando me dijo.
0: Eso. Muy bien, ya le voy. Y a las 7:30 clasifica, bueno, por el medio millón, ¿no?
9: Bueno, Javi, que sea lo que Dios quiera. Por acá en Bochica está lloviznando.
0: ¿Sí? Sí, aquí está haciendo como frío por acá por la Castellana. Le cuento que está por acá por la Castellana, así como también como friongo la cosa.
9: como entre, o sea, como el día está como paramoso, como
0: eso,
9: para caliente.
0: Eso, bueno, no, hay mucho páramo, es lo que hay mucho páramo, eso. Claro. Cuando está paramoso es porque hay mucho páramo. Claro, hay mucho páramo.
9: Oh, Javi, bueno, entonces que tengas un excelente día, Dios te bendiga y te guarde por siempre, ¿bueno?
0: Amén, mamá, un abrazo gigante, yo me la guardo.
9: Gracias, lo mismo.
0: Bueno, ya le pongo la señora. ¡Chao!
9: ¡Chao! Bien.

0: Serio,
1: muy bien, marcamos aquí la hora 7 de la mañana, 20 minutos para que te ganes medio millón. ¿Cuál es la canción para tomar tintico?
0: Penas de un soldado de Diomedes.
1: Uy, esa es buena. Me quedo con esas dos, con Señora y Penas de un soldado. ¿De qué barrio?
0: De Villa del Sol, Mosquera, Cundinamarca.
1: Allí nomás. Allí nomás.
0: Señor.
1: ¿En qué? Oiga, ¿y cómo se llama el barrio allá de Mosquera?
0: Villa del Sol.
1: Bueno, muy bien, mamá. Un abrazo para toda esa gente de Mosquera, Cundinamarca. Listo, mi señora, saludos.
0: Gracias, ahí buen día para todos.
1: Así voy llevando la mañana. Así voy llevando la mañana. Buenos días para ustedes, los caballo viejo. ¡Ey, caballo viejo! ¡Parate, caballo viejo! ¡Ayuda, ayuda en la casa, muchacho! ¿Por qué? Todavía le faltan semanas de pensión, hermano. Todavía le faltan semanas de pensión, así que ponte pila. Tengo tres canciones, la de Otto Sergio Señora, también tengo una del binomio que es la canción de La Quesera, de Rafael Orozco, tengo Juan Gabriel, La Farsante. Lleguen ustedes ahí al WhatsApp Olímpica, 320-650, pero...

0: 7:28.
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0: Sí, señor. 7:28.

0: El loco es una, es un conductor, es un amigo conductor. El loco me dice que en la Plaza Samper Mendoza, en el local 120 y ahí alrededor en los otros locales, muchísimas gracias a ellos. Plaza Samper Mendoza, local 120. Creo que es el local 120, creo que es así. Plaza Samper Mendoza, muy agradecidos. Pólvora para ese sector, hombre, que la pasen bonito a trabajar. Como siempre estos berracos. Me gusta porque es gente camelladora, gente que la saca adelante. Un abrazo, son las 7 de la mañana con 29 minutos, 7 con 29, allá donde venden las fresas más dulces, allá en la Plaza Samper Mendoza. Más dulces que marido recién perdonado. ¡Uf! Buenas esas fresas. Salen buenas, oye. Me pueden... ¡Ay, venga, vámonos con noticas de voz, hombre! Escuchemos a los oyentes. A ver qué me dicen los... Recuerden que es con la palabra millonada y cuando yo les pregunte por el reto o qué es lo que está sonando aquí al aire, ustedes me deben decir es, en nota de voz, cuál es la canción para tomarse un tintico. Eso es lo que hay que hacer.
1: Hola, mi Javi, muy buenos días desde el barrio Danubio Azul, reporto sintonía. Mi nombre es Leonor Kitian y quisiera para esta mañana participar por el medio millón de pesos y la canción Enséñame a olvidar de los infieles, que estoy haciendo, escuchando Olímpica Estéreo, Olímpica Estéreo. Se metió mi nombre, Leonor Kitian. Gracias.
0: A ver por acá, por aquí noticas de voz que me llegaron. Miledia, vamos a
2: escuchar. Quiero participar por esa recarga, tengo Neki.
0: Listo.
2: Gracias.
0: ¿Y la canción? Pero no me dijo la canción, entonces la muerde la vaca, mamá. Claro, la muerde la vaca de una vez. Me envían notas de voz, por favor, con la palabra millonada. Y cuando yo les pregunte por el reto, qué es lo que está sonando aquí al aire, automáticamente.

0: para que me digan cuál es la canción para tomar tintico, ¿de acuerdo? Vamos así.
1: Buenas noches, mi nombre es Francisco.
0: Sí, vamos a ver aquí qué me dicen, a ver, qué me dice por acá.
2: Hola, Javiercito, muy buenos días, María Muñoz desde su Fontana del Río.
0: Muchas gracias. Por aquí, a ver quién más. Brazuelos dice por aquí, a ver quién más.
3: Hola, Olímpica Estéreo, escuchando Olímpica Estéreo y cantando los goles.
0: Eso, puede ser también, claro. Uy, los de ayer, ¿no? Uy, Argentina, ayer sobrevivió Argentina. Ayer sobrevivió Argentina también. A ver toda la
4: noche. ¿Qué estoy haciendo? Escuchando Olímpica Estéreo.
0: Está un poquito contaminado ese audio. Nubia Ibáñez, Alexander Montano, Eugenia Verdugo, Diomar Martínez. A ver quién más se acaba de inscribir. Carlos Alberto, déjenme nota de voz. Caballo Viejo, déjenme nota de voz, Carlos Alberto. Allá en Batavia. Jairo Guillermo, Barrios Unidos, déjenme nota de voz. Para saber cuál es la canción para tomar tintico. Ligia Aurora Pardo, Ligia Araujo Ibarra, Clara Inés Arenas, Fernando Salinas, Adela Vera también está participando con nosotros con esto de la de nuestro concurso de las recargas para de medio millón para tomarse un tintico. Hoy Domingoski Sabrososki.
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0: Les voy dando líneas fijas por si usted de pronto quiere salir al aire y saludar de cumpleaños. 601-526-2602. 601-432. 601-432-3106. Pero por el WhatsApp, usted escribe la palabra millonada. Me toca explicarles para que no pierdan ese billete. La palabra, escribe una sola palabra, millonada. Y cuando le pregunte qué está sonando al aire, usted grábeme la nota.

0: Me piden algo de Luismi. Listo, vamos a ponerle Luis Miguel y luego saco llamaditas al aire. También tenemos hoy tortas, pero para los que salgan al aire para celebrar cumpleaños. Hoy 12.
1: ¿Qué?

0: donde los oyentes, que a propósito son las 7 de la mañana 38 minutos, se ganan $500,000.
1: ¡Ay, mi vida!
0: Aquí está la canción de la quesera.
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0: Y después voy a sacar ya nombre de ganador. Vamos a sacar nombre de ganador del primer 500,000 Olímpica 739.

al 320-650-1059, pero con una sola palabrita, millonada. Arranquen así, no coloquen ni hola, no coloquen ni buenos días, para que les empecemos a escribir, ¿listo? Arranquen con la palabra millonada.

mañana con 45. Sí, 7 de la mañana con 45 minutos. Todas estas canciones van clasificando justo ahora. Yo voy a sacar notas de voz al aire y premiamos a nuestros oyentes.

0: de la mañana, 10 para las 8. Buenos días en todos los barrios. A ver qué me dicen por acá. ¿Qué me dicen por aquí?
1: Javiercito, ¿qué estoy haciendo? Escuchando Olímpica Estéreo. Escuchando Olímpica Estéreo. Olímpica se metió.
0: Eso.
1: Javiercito, que tenga un bendecido día y un feliz turno.
0: Gracias, Mariela. Marcela.
1: Una canción para tomar tintico. Una canción mucho que me le gusta a mis padres. Y los están escuchando en este momento en Bosa, en La Candelaria.
0: A ver.
1: Amigo de Darío Gómez, reportando sintonía desde Bosa, El Recreo.
0: Bueno, doña. Dice aquí Mariela Cañón Infante, en Bosa, El Recreo. Va clasificando por medio millón.

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2: Y justo en estos momentos, a las 7 de la mañana con 55 minutos, vamos a buscar un ganador de los que se vienen inscribiendo con nosotros. Si usted lo quiere hacer, lo podemos revisar con la palabra millonada. Acuérdense con esa palabrita, para que no quede por ahí volando la inscripción. Entonces, escriba la palabra millonada. Y me deja notica de voz cuando le pregunte qué estamos haciendo al aire. Yo le pregunto ahí en el WhatsApp, ¿qué está sonando al aire en ese momento? Usted me dice, no, mire, quiero grabar. Grábame la nota de voz pidiéndome la canción para tomar tintico. Busquemos ganadores de medio millón.
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2: Veamos. Nuestros ganadores son los que están ingresando en el WhatsApp con la palabra millonada. Vamos a ver. Bueno, tengo líneas fijas también. 601-526-2602, 601-432-3106. Ahí también puede participar. Veamos, Patricia Sierra Gómez. Patricia Sierra Gómez. Con la cédula 63951, sector de Policarpa. Sector de Policarpa. Ella tiene este número, 311-975. Doña Patricia Sierra Gómez. Vamos a verificar este nombre con este número aquí en Olímpica Estéreo para entregarles medio millón de recarga que será entregado antes del mediodía. Patricia Sierra Gómez, feliz puente festivo con la cédula 63951. Van los demás números en el sector de Policarpa. Así se gana. Mientras usted está haciendo sus quehaceres, mientras está en la casita, de pronto haciendo cositas ahí para mejorar la casa, otros lavando la moto, lavando el carro, otros trabajando. Pues hombre, ingresen al 326-50-1059 con una sola palabra importante, millonada, y siga las instrucciones. Cuando yo le pregunte ya, usted me graba notica de voz. Importante que me grabe notica de voz. Patricia Sierra Gómez, sector de Policarpa, felicidades. Olímpica Estéreo te va a enviar medio millón del alma. Hombre, felicidades, felicidades.

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3: Son las 8.
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14: Para los que acaban de llegar, buenos días. Chicos, los acompañan a la hora. Avanza la mañana de Domingoski Sabrososki. 8 de la mañana con 7. Ya tengo las 8 con 7 minutos. A las 8 y 30 vamos a entregar otra recarga de medio millón.
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14: Llegándome al WhatsApp Olímpica, recuerden, con una sola palabrita, millonada, para los que acaban de llegar. Así que

0: los primeros éxitos del señor Pipe Bueno. Estaba jovencito.
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0: En eso estamos, La Rocola Olímpica, que te da medio millón de pesos por pedir canciones para tomar tintico.
2: Javier Ávila.
0: Sabrososki. Eso, mamá. Póngale buen sonido a ese equipo de sonido. Me dicen qué barrio está. Me puede mandar noticas de voz ahí en el 326-50-1059. Arranque la mañana dando las gracias a Dios, comenzando este nuevo día de Domingoski Sabrososki con Puente Festivo a bordo. Hola, alojamiento, ¿qué estás haciendo?
3: Yo, escuchando Olímpica Estéreo, se metió. Buenos días, viejo Javi.
0: Bueno, joven, ¿dónde anda escuchando Olímpica?
3: Por aquí en la localidad de Usme, hola, Bolonia.
0: Bueno, bien.
3: Hola, Jim Hernández, ¿cómo me le va?
0: Bien, ¿con quién amaneció por allá?
3: No, solito, aquí que es que en reunión de copropietarios.
0: Ah, granito de oro. Bueno, listo, sí, ¿y la canción para tomar tintico?
3: Pues me hace el favor la canción del Bienestar Familiar.
0: ¿Y esa se llama cómo?
3: Drama Provinciano.
0: Ah, buena, muy bien.
3: ¿Cuánto sufrimos los niños por los errores de los mayores?
0: Sí, claro, a nombre del Bienestar Familiar, está buena esa. Listo, mi hermano, gracias. Saludos, ya
3: bueno, la pongo. Feliz Domingoski, Javi, Dios lo bendiga.
0: Hágale, parcerín. Comenzamos la mañana. Llegó tu locutor Vitamina. Permítame ser su persona favorita y así podemos armar el mejor plan de Puente Festivo. Escríbeme al WhatsApp Olímpica. ¿Cuál es la canción para tomar tintico? Y con eso me participa. Hola, buenos días, con la palabra millonada. Hola, buenos días, ¿qué estás haciendo?
4: Aló, buenos días. Escuchando Olímpica Estéreo. Escuchando Olímpica Estéreo. Se metió.
0: Bueno, mamá, canción para tomar tintico.
4: ¿De qué te las pica? De Giovanni Ayala.
0: Buena esa, sabe que sí, hace rato no la sonamos. ¿Quién eres tú? ¿De qué te las pica? Así canta Giovanni Ayala. ¿Quién eres tú? ¿De qué te las pica? Listo, mamá, ya se lo va a programar. ¡Saludos! Vamos a buscar al señor Giovanni. Giovanni. Oiga, ¿cómo vieron el partido de Argentina? Algunos estaban a favor de Argentina, otros en contra. En Colombia nos hemos vuelto desde holandeses, nos hemos vuelto egipcios, nos hemos vuelto de todo. Pero nada, nada, nada, nada. Ahí va Argentina. Cáigame, muchachos. 601-526-2602. 601-432-3106. Hay medio millón para que arregles el Puente Festivo. A ver quién está llegando en este Domingoski. A ver, revisamos aquí el WhatsApp Olímpica. Rafael Ramón en el Quiroga. Ulises Díaz Copete en el Alfonso López. Gloria Patricia Mejía en la Libertad. Marta Ramírez. Sandra Patricia Rueda. Todos ellos están participando por el medio millón pidiendo canciones para tomarse un tintico.
5: Hola, Javi, buenos días. Para participar en el pago del arriendo, veo 14-6.
0: Bueno, muy bien. También en Raúl Alberto Contreras.
6: Buenos días, buenos días.
0: Ole,
6: en los viejo años. Javi, buenos días.
0: ¿Qué más, hombre?
6: Aquí comunicándome, reportándome de mi trabajito, Raúl Contreras.
0: Listo.
6: Para escuchar una canción tomándonos un tintico, quisiera escuchar Caimán y Gallinazo.
0: Caimán
6: y por favor, Javi, a ver si me escribe para la recarga, por favor, del Día del Padre.
0: Bueno, sí.
6: ¿Qué quedando estoy haciendo? Yo, escuchando Olímpica Estéreo. ¡Se metió! Gracias, Javi, buen día.
0: Atrasado el regalo, pero bueno, sirve, sirve. Voy con Giovanni Ayala. Giovanni Ayala, ¿sí? De que te las picas. Ponemos dos claveles de Diomedes Díaz. Algo también que me pidieron fue de la Sonora Dinamita. Muy buenas canciones para tomar tintico. Usted lo puede hacer desde el 320-650-1059. Escribe una sola palabra. Nada más escriba millonada. Me toca explicarle seguido para que no se pierdan y no se queden

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2: Ya en minutos vamos a estar entregando esta recarga a las aplicaciones bancarias que ustedes tengan instaladas. Son las 8:30, de pronto les sirve el dato. Hoy Domingoski, en pijamao, sabroseado, chancleticas, pantuflas, usted ya está de ahí. Bien se puede. Y me pueden pedir canciones para tomarse un tintico y llevarse una recarga de medio millón de Olímpica.
3: Muy buenos días, mi Javi. Que tengas un feliz, hermoso y maravilloso sábado. Una canción para tomar tintico. Olimpo Cárdenas, el provinciano. Y yo que estoy haciendo, escuchando Olímpica Estéreo. ¡Se metió!
2: Muchas gracias.
3: Quiero ganar ese medio millón de pesos.
2: Claro que sí, Martica. Vamos a estar pendientes de todas estas inscripciones en Visión Colombia. Martica, muchas gracias. Por aquí está llegando José Yesid, Carlos Andrés, Alfonso Vitrago, Blanca Janet, Pedro Antonio López. Los que tengan por ahí teléfono fijo también me pueden llamar para saludar de cumpleaños. 601-432-3106. En Tibabullas, muchas gracias, Visión Colombia. ¡Qué bonito hoy, Domingoski! ¡Sabrososki!
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2: A ver, por aquí, Lida. Por aquí dice...

0: Lida Mireya Urrego, también pegada a la
1: mesa. Muy buenos días, mi Javi. Feliz sábado, Uski Sabrosos. ¿Qué estoy haciendo? Escuchando Olímpica Estéreo. Se metió. Aquí laburando. Canción para tomar tintico. Sueños de olvido de los diablitos. Mi Javi, feliz turno, feliz día. ¿Qué estoy haciendo? Escuchando Olímpica Estéreo. Se metió. Quiero la recarga. Muchas gracias. Feliz día.
0: Feliz día. También eso se vale. Llega por acá Gloria Patricia Mejía, Elba María Zipagauta, Marta Ramírez, Sandra Patricia Rueda, Raúl Alberto Contreras, José Edilmer, León Rojas, Marta Cecilia Soler, la fiscal Parques Bilbao, Bosa, Conjunto Nuevo Horizonte, Barzal, dice Barzal Bajo, compartir Sanper Mendoza en toda la cuadra.

También gente maravillosa. A ver, seguimos. María Janet, Maribel González, Olivo Velasco, Carlos Arturo, Bilbao, Blanca Nieves. Pero esta es como Mondragón. ¿Sí? No es de con enanitos, ¿no?

0: Son las 8 de la mañana con 45 minutos. Hey, ¿qué tal si hablamos con oyentes? Aló, buenos días, ¿qué estás haciendo?
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0: Así pueden ganar todos. Todos, toditos, todos pueden estar ganando. Mire, tengo más gente maravillosa en las columnas. La Fiscala, Bilbao, Bosa, Conjunto Nuevo Horizonte, Barzal, Bajo. Abracitos también para la gente del Codito. Que llegue la gente del Codito. La Laguna, Giovanni Ríos también quiere ese medio millón. Carlos Arturo Prieto, Olga también, Jorge Raúl Lizarazo, Ana Janet Rojas, San Cristóbal, Ana Jive Gacha Lara. Ana Jive Gacha Lara. Pim, pim, pim, pim. Ustedes me pueden llamar también 601-526-2602, 601-432-3106. Bueno, muchachos, estamos de Domingoski Sabrososki. Tenemos una campaña muy bonita esta semana. Vamos a tener una campaña muy buena en donde la gente se va a beneficiar día tras día. Ya les voy a contar, porque mañana arrancamos una jornada de mercados gigantescos. Hola, buenos días, ¿qué estás haciendo?
2: Muy buenos días, escuchando Olímpica Estéreo. Usted metió, muy buenos días, Javier.
0: Bueno, caballo viejo, ¿dónde anda, mi hermano?
2: Por aquí laborando, Javier.
0: Bueno, barrio, localidad, ¿pero dónde vive?
2: Vivo en Ciudad Bolívar, Juan José Rondón. San Andresito, San José.
0: Un abrazo para toda esa gente de San Andresito, San José.
2: Adiósito, para participar ahí por la recarga.
0: Sí, señor, hay medio millón pendiente para entregar. Canción para tomar tintico.
2: Regáleme la contentía de Fabián Corrales.
0: ¿Usted está manejando o que me tiene por audífono?
2: No, lo que pasa es que estoy acá cerca a radio, con parlante.
0: Ok, listo, vamos con Fabián Corrales. Perfecto, saludos.
2: Bueno, Javiercito, tenga un buen día.
0: Gracias. Gracias a usted, hombre.
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0: ¿Desde qué barrio nos escriben? Ustedes pueden llegar a justo ahora en el 320-650-1059. Aquí yo estoy viendo los audios, lo que me estén mandando. A ver qué me dicen los oyentes por aquí. A ver qué me dicen.
4: Buenos días, Javi. Canción para tomar tintico. Cariñito de mi vida, Rafa Orozco.
0: Buena.
4: ¿Qué estoy haciendo? Escuchando Olímpica Estéreo. ¡Se metió!
0: Perfectirijillo. Así se participa por medio millón. Por aquí me dice, canción para tomar tinto. Ni tengo ni necesito de Jason Jiménez participar por recarga. Pero Ana, usted sabe que es por notas de voz. Tiene que enviarme la notica de voz. Javi, buenos días, pegado a la mermelada, pero mándame la notica de voz de una vez con la palabra millonada. Aquí llega Fabio. Vamos a ver qué me dice Fabio por aquí. Fabio.
5: Buenos días, Javier Ávila. Yo me llamo Fabio Andrés Arevalo, de la localidad de Tumorito, y una canción para tomar tintico, Primavera Azul, de Nelson Velázquez. Escuchando Olímpica Estéreo, se metió.
0: Bien, así es que se puede ganar en este Domingoski Sabrososki.
6: Buenos días, Javi. Canción para tomar tintico, amigo de qué, de Orlando Contreras.
0: Buena.
6: ¿Y qué estoy haciendo? Escuchando Olímpica Estéreo. Olímpica Estéreo se metió.
0: Tú no eres mi amigo. ¿Amigo de qué? Les llegó el pedido de retinol con 43 goticas de colágeno para el rejuvenecimiento. ¿Para qué votos? ¿No? ¿Para qué? Llega Olímpica con toda la música del Domingoski Sabrososki. Me voy con el señorazo del Sancocho, que me habían pedido esta canción. Aquí está Luis Alfonso. Señorazo.

día de hoy. Mientras tanto, dedíquele esta canción, por favor. Está celebrando la vida, es puente festivo, hoy 12 de julio. Así que salúdelo, escuchando Lipi cantar.

0: ojalá hayas grabado notica de voz ahí mientras sonaba esta canción. Dígale algo bonito a la persona. Dígale algo bonito hoy de cumpleaños. Dígale, ay, mi amor. Si de pronto es su pareja, su señora, feliz cumpleaños, mi vida. Dígale así. Estoy que me la devoro en ayunas a ver si me alimenta. Pero demuestre el hambre, caballo viejo, demuestre el hambre. Claro, porque ahí es donde se revive el amor. Claro. Hoy, mi vida, como estás de cumpleaños, me la voy a llevar a un restaurante. ¡Eso! Mi amor, venga para acá. Hoy al mediodía me la llevo para comer carne a la llanera. De la más cara, de la más fina.
1: He venido a cantarte esta.
0: Carne a la llanera más suave que erupto de bebé. ¡Esa! Pero salúdala de cumpleaños, claro.
1: Lléguele.
0: Claro.
1: Feliz en todas.
0: 9:05, 9:05 en Olímpica Estéreo.
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0: ¡Se metió! Ustedes son los encargados de pararse.
3: ¡Ay, saquéme a bailar!
0: Bueno, bueno.
3: Rico.
0: No, pero venga, doña, venga, venga, venga. Espere, espere, espere, espere. ¿Cómo se me atraviesa así? No, señora. Oye, un abrazo al Cacha Olímpica, que anda ahí pegado a la mermelada. ¡El Cacha! Ayer andaba trabajando el Cacha Olímpica. Voy a escuchar oyentes. 9:06. ¡Uy, se fue! Casi a contestarle pilas, porque tengo 500,000 de recarga para que usted celebre alguna reunión familiar, para que usted de pronto va a hacer algo y necesita reunirse con la familia, un asadito, así como yo le digo, van a preparar un mondongo, un delicioso mondongo de puente festivo, de esos mondongos sabrosos que le levanta el ánimo, hasta Davinson Sánchez le levanta el ánimo ese mondongo, claro, es de los propios, los propios. Aló, buenos días, ¿qué estás haciendo?
4: Escuchando Olímpica Estéreo, escuchando Olímpica Estéreo, Olímpica Estéreo. Se metió porque Olímpica paga por mí, el arriendo me lo paga a mí, Olímpica paga por mí, el arriendo me lo paga a mí. Hola, mi Javi, con Ana La Pera en Tuacha.
0: Oiga, Ana, pero amaneció fortalecida, oiga, bien, bien.
4: Sí, mi Javi, es que lo que fue el Omar y el Cacha el viernes me dejaron pero despelucada con ese bailoteo que tuve aquí.
0: Ay, qué bueno, me alegra, me alegra que
4: sí,
0: se divierta,
4: sí, mi amor.
0: Mamá.
4: Y qué mami, Javi, buenos días, feliz domingo, que el Señor te bendiga grandemente. Gracias por siempre alegrarnos, porque tú eres el que nos tiene así, mejor dicho, con esa actitud positiva todos los domingos, todos los días, mejor dicho.
0: Claro, mamá, que Olímpica Estéreo pega más duro que calvazo de albañil, claro.
4: Claro, claro.
0: La propia.
4: Pega más duro que un puño en el ojo.
0: Uy, no sé, no, señora, contrólese, doña.
4: Mi Javi, yo te había pedido hoy por WhatsApp que la canción que quería escuchar era de Rafael Orozco, esa que dice Solo para ti, mi amor.
0: Ah,
4: me tomo un tintico.
0: Viene aquí, vea, le voy a decir el orden. Acá entre nos, sí. De Vicente, te quiero mucho. Joan Sebastián, regáleme una noche. Sirena Encantada, una de Julio Jaramillo y viene la suya.
4: Me la... Ay, gracias, mi Javi. A ver si la alcanzo a escuchar porque me voy a arreglar para irme a la iglesia, mi Javi. Dale, gracias a Dios.
0: Qué bonita. Métame en la playlist de las oraciones, ¿oyó?
4: Sí, señor, claro que sí. Y voy a ver si me gano los mercatazos, mejor dicho, todos los premios de Olímpica, porque mire, quiero participar en el Super Combo porque no tengo sala ni tengo comedor, mi Javi.
0: No, el último sofá ya lleva 3 generaciones de familia, ese sofá ya.
4: El último sofá me tocó botarlo, mi Javi, porque imagínate que yo tenía una gatica y sí. Ella lo destrozó y no, esto mejor dicho, ese sofá ya volviera de todo menos a, bueno, no. Entonces me tocó botarlo y el comedor, se me partieron las sillas, entonces ahorita tengo una mesita de madera.
0: Pero venga, vea, eso vuelva a lo madera de leña, alguna vaina, sí, oiga, trabájelo.
4: Yo lo tengo para hacerle un sancocho a usted.
0: Exacto, métalo de madera de leña, póngale oficio a eso, mamá.
4: Sí, mi Javi, gracias, mi Javi, entonces lo quiero mucho, un abracito y feliz domingo.

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0: Pongámosle algo del papá de los potrillos.

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0: Tengo las 9 de la mañana, 36 minutos. 9:36, escuchando Olímpica.
2: ¡Ay, Javiercito, cómo lo sabrosea y lo mueve de rico!
0: Bueno, doña, ya. Por favor. Usted tiene que comer bajito en sal. Cuidado. Conmigo no. Bueno, muchachos, tengo las, ¿qué? 9 de la mañana con 36 minutos, 9:36 aquí en Olímpica. Vamos a estar buscando ganadores Olímpica. Esos ganadores participan con nosotros, es con canciones para tomarse un tintico. Escuchando Olímpica Estéreo. Ustedes me lo dicen y se pueden ganar ese medio millón. Recibo también llamadas, las llamaditas las tenemos acá, 601-526-2602, 601-432-3106. ¡Ahí estamos! ¿Me pueden participar? Escuchando Olímpica Estéreo.
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0: Un abrazo para ti, mamá, que amaneciste con tu pareja, que amaneciste con tu esposo o con tu marinovio, no sé con quién haya amanecido, pero muchísimas gracias, chicas, por escogernos. Por escogernos. Claro está que es que, como van las cosas, ya nosotros los hombres nos hemos vuelto un departamento de quejas y reclamos. Ya. Sí, la verdad, y los domingos y los festivos es peor. Parecemos un departamento de quejas y reclamos, oiga. Los hombres nos volvimos un call center. Nos volvimos un berraco call center. Sí, señores. Y me van a dar la razón por qué. Nos volvimos un call center porque el producto, en el call center siempre van a las quejas. El producto es una porquería. Y resulta que uno es el producto. El producto es uno. Todos los días recibimos quejas de ese producto. O sea, nosotros. Que no servimos para nada. Que dejamos la toalla tirada. Que los ronquidos no la dejan dormir. Que llega tarde a la casa. Que se gasta la plata en bolirrana. Que nunca me escucha. Que no me para bola. Nos volvemos un call center, oigan. ¡Ah! Devuélvanos por garantía entonces. Claro. Devuélvanos por garantía. Ah, y si no, ¿cierto? Aló, buenos días, ¿qué estás haciendo?
3: Aló, buenos días, Javi.
0: Departamento de Call Center, quejas y reclamos a la orden, ¿para qué servimos?
3: Yo quiero participar por el medio millón de pesos.
0: Bueno, ¿con quién está ahí en la casa, mamá?
3: Estoy con mi hija, mi hijo está en el gimnasio.
0: ¿Y dónde está el que la embarazó?
3: No, eso hace como 20 años que se fue.
0: No le digo, devolvió el producto. Queja y reclamo. El hombre también era otro call center que no sirve para nada, que no la escucha, que tal. Pero bueno. Bueno, mamá, bienvenida. Canción para tomar tintico.
3: La canción para tomar tintico que quiere escuchar y ganarme ese medio millón se llama La Mesera.
0: La Mesera. Uh-huh. Listo, ya se la voy a programar. Un abrazo.
3: Oye, mi nombre es María Belén Sandoval, pero en Mequi figuro como María Sandoval.
0: Sí, sirve, porque aparece el nombre y el apellido, entonces sí sirve.
3: Sí, yo ya estoy registrada en Mequi así, y allá en Olímpica hace como 20 años que los escucho, hace como 4 años que me gané 200 mil pesos para un día de amor y amistad, pero no he ganado nada, entonces quiero ganar.
0: Claro, y se puede repetir. Listo, mamá, un abrazo gigante.
3: Gracias, Javi, feliz día.
0: Hoy es día de que usted invite a la familia, invite a su esposita. Vea, caballo viejo, lo que invite a la, por ejemplo, está de moda en los puentes festivos invitar a la familia a comer carne a la llanera. Una deliciosa carne a la llanera, bien tierna, una carne a la llanera que usted la invita hoy festivo a su esposa, ahí se levanta, ya usted recupera el matrimonio. Una deliciosa carne bien tierna, más tierna que eructo de bebé. Esa puede ser. O un mondongo, delicioso, una mondongada, un puente festivo, uy, eso pega bien. Un mondongo bien sabroso, un mondongo que le levante el ánimo a Davinson Sánchez. por ejemplo. De esos son los buenos. ¡Ay! ¡Párale bola! Estamos de Domingoski, sabroso.

Tengo un saludo para mis amigos de Uganda. Tengo un encargo aquí de cumpleaños. Natalia por aquí me escribe, por favor. Javi, quiero felicitar a mi hijo que está de cumple. Ay, el bebé de Natalia, qué bonito. Se llama Miguel Ángel Cruz Suaza. Miguel Ángel Cruz Suaza, cumpleaños en el día de hoy. Que Dios lo bendiga, que lo llene de muchísimas bendiciones en este día tan especial. Le dice su mami Natalia, para ti, hijo, te amo, mi corazón. Eres parte de tu mamá, mi querido Ángel Cruz. Miguel Ángel Cruz, feliz cumpleaños. De parte de Enid Suaza, o Natalia, también Enid Suaza y Natalia también, muchísimas gracias. Feliz cumpleaños para este chiquitín, Miguel Ángel, de parte de toda su familia, felicidades. Ya me voy con la selección olímpica, humor enfrentados, munazo, hasta tarde.

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0: Son las 10.
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0: Ayer era de Suiza, ahora somos de Inglaterra. La mayoría tenemos familiares en Inglaterra. Fue madre. Oye, y ayer es Argentina callando bocas, hay que decirlo, hay que decirlo. Espectacular el partido y por eso aquí en Olímpica Estéreo estamos también a nuestro estilo, a nuestro modo. Cambiamos de la rocola olímpica y nos pasamos para un gran especial de domingo y del lunes festivo, la selección olímpica. La selección olímpica. Y esa selección olímpica está compuesta cada hora por artistas, como si fueran dos partidos, como estamos ya en la clasificación a cuartos de final. Cada hora se enfrentan dos equipos. Los nelsistas de corazón en este caso contra los rodolfistas de corazón, que sería Rodolfo Aicardi. Y ustedes van a mirar y van a escoger en qué equipo se sienten mejor y cuál queda eliminado, porque así como ayer Argentina-Suiza, así como ayer Haaland también, que quedó aburrido allá, aquí también tenemos que eliminar a un equipo. Hay que eliminar un equipo y pasa a la siguiente ronda el equipo que ustedes decidan, votando en el 320-650-1059. Vamos a seguir haciendo aquí recarga, mi querida Sai, de medio millón, desde las 10:30 de la mañana. Así que bienvenidos, los que les gusta el Mundial, les gusta Olímpica Estéreo. Y además de artistas, vamos a estar haciendo Mundial del Humor. Claro, eso lo tenemos que ir acompañando con los mejores humoristas de Colombia. Y esos humoristas están aquí listos y preparados a ver quién queda eliminado. Ustedes dicen, no, vean. Voten. En este momento es Los Inquietos versus Rodolfo Aicardi en la clasificación a cuartos de final. Los Inquietos contra Rodolfo Aicardi. Si usted ya quiere escoger equipo, llégueme al 320-650-1059. Cada hora estoy premiando con medio millón, con mercados, con entradas de Mundo Aventura en este gran especial, la selección olímpica. ¿Listo? Ahí les voy explicando. Ya pueden estar llegando y decir de qué equipo quieren hacerle el gol. Ustedes son los delanteros. Vea, yo hago gol a favor de Los Inquietos, yo hago gol a favor de Rodolfo Aicardi. Aló, buenos días, ¿qué estás haciendo?
1: ¡Se metió!
0: Hábleme más durito, ¿me tiene por altavoz, por manos libres?
1: No, estoy inalámbrico.
0: Bueno, entonces alámbrese un poquito que ya la escucho mejor.
1: ¿Ya listo?
0: Ya la escucho mejor. ¿Por quién va a ser el gol, mi señora? ¿Por medio millón?
1: Voy a hacerle el gol a Rodolfo Aicardi.
0: Gol a favor de Rodolfo Aicardi. ¡Qué golazo!
1: ¡Gol!
0: ¡Gol de Rodolfo Aicardi! Arranca el equipo de Rodolfo Aicardi por la delantera, abriendo el marcador de la selección olímpica. ¿Listo, mi señora? Y a las 10:30 vamos a ver quién gana el medio millón, ¿de acuerdo? Aló, buenos días, ¿qué estás haciendo?
2: Aló, muy buenos días, escuchando Olímpica Estéreo, se metió.
0: Bueno, bienvenido, ¿cuál es su nombre?
2: José Ducuara, de nuevo.
0: José, bienvenido, delantero, ¿de cuál selección? ¿La selección de Los Inquietos o la selección de Rodolfo?
2: De la selección de Rodolfo.
0: ¿Cómo va a ser un gol también por Rodolfo? ¡Golazo! Rodolfo Aicardi en esta primera hora de clasificación al Mundial Olímpica. ¿Listo? Y va por medio millón, ¿oyó?
2: Muchas gracias, Javier. Saludos.
0: A las 12 cambiamos de partido, así que sean ustedes bienvenidos. En este momento va ganando Rodolfo Aicardi. Los de Los Inquietos no aparecen por ningún lado. Señoras y señores, por medio millón de pesos, arrancamos el Mundial Olímpica.
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2: Bueno, muchachos, y también tenemos Mundial de Humoristas, ¿no? Vamos a ver, Mundial de Humoristas lo vamos a entregar acá. Y vamos a presentarles a uno de mis favoritos, Peter Albeiro. A ver, Peter Albeiro, sálgame con una buena.
3: Mami, mi prima, ¿por qué se llama Rosa?
4: Mi amor, porque a tu tía le gustaban mucho las rosas. Ella por la mañana quería tener rosas en la mano, quería coger las rosas, quería oler las rosas. Por eso tu prima se llama Rosa.
3: Mami, porque mi otra prima se llama Margarita.
4: Bueno, hija, porque a tu tía le gustaban las margaritas. Ella quería tener margaritas en la mano a toda hora, besar las margaritas, oler las margaritas.
3: Mira. Mami, ya vergonia, por favor.
2: A ver, lo vamos a enfrentar, a ver, contra Nancy Patricia. Vamos a poner aquí a Piroberta, me gusta Piroberta, ahorita ponemos a Nancy. Anóteme ahí, mi querida Zaira. Entonces se fue Peter y Piroberta, vamos a ver acá.
5: Me cansé tan chévere que la estamos pasando con Olímpica Estéreo. Ay, mira que me compré unos calzoncillos que son como así como el arquero David Ospina.
6: ¿Cómo? Uy, ¿cómo así?
5: Sí, porque tapa todas las pelotas.
2: Ustedes participen también. En esta hora vamos a enfrentar a Peter Albeiro y Piroberta. Peter Albeiro y Piroberta. Vamos con otro de Peter.
4: El otro día enfrente de la cárcel modelo estaba llorando un rollo de papel higiénico. Oye, ¿cómo lloraba ese rollo de papel higiénico? Y le dijeron, rollo de papel higiénico, ¿por qué llora? Dijo, ay, porque a mi papá lo metieron a la cárcel. ¿Cómo así? ¿Y eso por qué? No sé, dijeron que estaba untado.
2: Muy bien, niños. Seguimos con el gran mundial. Me voy con los jugadores de los inquietos y los jugadores del equipo de los inquietos y los jugadores del equipo de Rodolfo Aicardi. Aló, buenos días, ¿qué estás haciendo?
7: Aló, escuchando Olímpica Estéreo. ¡Se metió!
2: ¿Tú eres jugadora de cuál equipo? ¿De los inquietos
7: o
2: de Rodolfo?
7: Yo soy jugadora de los inquietos toda la vida.
2: ¡Golazo!
7: ¡Golazo de los inquietos!
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7: ¡Golazo!
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2: Bueno, los inquietos acaban de hacer goles y más goles. Vas por medio millón. ¿En qué
7: vamos a ganar, Javisito? Sí, en el bar de Pimisa.
2: Ya vamos a comenzar el segundo tiempo porque ya terminó el primer tiempo entre los inquietos y Rodolfo. Y ya vamos a comenzar el segundo tiempo.
7: Bueno.
2: Están empatados a esta hora. Vamos a ver qué sucede aquí a las 11 de la mañana. Escuchando Olímpica.
7: Bueno, mi Javi.
2: Hola, buenos días. ¿Qué estás haciendo?
9: Escuchando Olímpica Estéreo, se metió Miguel Ángel Materón.
2: Y siga.
9: Miguel Ángel Materón, voy con los inquietos.
2: Pueden participar así, de esa forma, escuchando Olímpica Estéreo y hacer los golazos que quieran.
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2: Pues muchachos, nos vamos para el segundo tiempo y vamos a definir en minutos. ¿Quiénes son? ¿Quién gana? Si gana los inquietos, si gana Rodolfo y quién pasa a la siguiente ronda. Porque esto ya va con siguiente ronda, ¿no? Entonces, hágale muchachos, voten en el 320-650-1059. Ya voy a dar el nombre de el ganador.
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2: Comenzamos el segundo tiempo, los inquietos van atacando con tremenda canción, cada día se quiere más. En camino Rodolfo Aicardi.

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1: De los que se vienen inscribiendo en el 320-650-1059 con la palabra millonada. Y cuando yo les diga que cuál es el reto, que qué es lo que estoy haciendo yo al aire, pues usted simplemente vote. Yo voto en esta primera hora por gol para los inquietos o gol para Rodolfo, para hacerlo más puntual, para hacerlo como más pequeñita ahí la expresión. Gol de los inquietos o gol de Rodolfo, ya. Todavía no termina el partido, muchachos, pero lo que sí viene son los premios. Y a esta hora me voy con, tenemos aquí una ganadora en esta primera hora, Marta Beatriz Martínez, le vamos a hacer una recarga de 500,000, ella vive en el Tintal Kennedy, vota por Rodolfo, gol de Rodolfo Aicardi, Marta Beatriz por haber dicho eso, solamente gol de Rodolfo Aicardi, en el Tintal Kennedy con la cédula 52,528,000, van los demás números. Y al celular 316-299, van el resto de los números, vamos a realizar tu recarga de 500,000 de pesos. 500,000 que se gana Marta Beatriz Martínez en el Tintal Kennedy. ¡Felicidades! Es hora de votar. Claro, es hora de votar. Ustedes voten. ¿Quién quiere que hagan el gol? ¿Los inquietos o Rodolfo? ¿Los inquietos o Rodolfo? ¿Cómo lo quieren? ¿Los inquietos o Rodolfo Aicardi? Mientras tanto, me voy con algo de humor a esta hora. Vamos con los humoristas del Mundial. Mundial de humoristas. ¿Qué tal si nos vamos con el señor Peter Albeiro? Vamos con Peter Albeiro, aquí en Olímpica. A ver.
2: Mami, mi prima, ¿por qué se llama Rosa?
1: Ah, esa ya la puse. Amor. No, esa ya la puse. No. Esta, vamos por aquí con esta, Peter.
2: Un pastucito llegó a la casa y le dijo, papá. Le dijo, papá, ¿cómo le parece que hoy perdí geografía? Porque el profesor preguntó que dónde quedaban los Andes y yo no supe. Dígale que a usted qué le importa, mijo, si usted al fin y al cabo va a estudiar en el SENA.
1: No sea desgraciado. No, pero ey. Ey, joven. Y nos vemos con Piro. Piro Bertín.
3: Ay, me cansé. Tan chile que la estamos pasando con Olímpica Estéreo. Ay, mira que un niño nació, un niño, lo más de lindo. Y le colocaron el Chavo del 8, mira. ¿Saben por qué?
1: ¿Por qué?
3: Porque lo hicieron sin querer queriendo.
1: En el Mundial de los Humoristas y el Mundial de la Música. Pueden llegar al 320-650-1059. 320-650-1059. Y que siga haciendo goles los inquietos, que siga haciendo goles Rodolfo Aicardi. Ustedes caigan ahí, porque ya va a terminar el partido. Y vamos a ver quién queda clasificando. ¿Quién pierde?

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0: nos están dando cuenta, ahora pasamos de 11 a 12 del mediodía con los Diablitos del Vallenato.
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0: Diablera es diablera. Diablitos contra el gran Luis Alfonso, quien a propósito en esta hora le voy a estar hablando de las redes sociales de Olímpica Estéreo. De las redes sociales de Olímpica Estéreo. ¿Por qué? ¿Por qué? Por los siguientes dos puntos. Porque Zaira estuvo con Luis Alfonso, el rey del sancocho. Y adivine lo que le dijo Luis Alfonso. ¿Quieren ver cómo Luis Alfonso le echa los perros a Zaira? De frente. Queda en video. Queda en video. Vayan y miren. Vayan y... ¿No me creen? Vayan y miren. El berriondo de Luis Alfonso, hija. Le dicen el rencoroso, no perdona ni una. Entonces vayan a @olímpicabogotá, @olímpicabogotá, de una vez lleguen a @olímpicabogotá.
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0: Y de una vez con Olímpica Estéreo, van participando por recargas de medio millón del alma. Medio millón del alma. Con Olímpica Estéreo lo pueden hacer. En este momento estamos arrancando nuevo partido. Los Diablitos. Luis Alfonso.
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0: Los Diablitos, Luis Alfonso. Caigan. Los Diablitos, Luis Alfonso. ¿Quién quiere que hagan el golazo?
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0: Los Diablitos con Luis Alfonso. Los Diablitos, Luis Alfonso. Luis Alfonso, los Diablitos. Caigan de una vez acá con Olímpica y digan quién quiere que haga el gol. ¿Quién quiere que haga el gol? ¿Si por los Diablitos o por Luis Alfonso? Y participa por recargas de medio millón. Hola, buenos días. ¿Qué estás haciendo?
3: Escuchando Olímpica Estéreo.
0: ¿Por quién quiere que hagamos el golazo?
3: Vamos como la selección, toca empate y después
0: el desempate. Eso.
3: Me gusta Luis Alfonso.
0: ¡Golazo para Luis Alfonso!
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0: Punto ahí, la señora va participando por recargas de medio millón que estoy dando a las 11:40 por ahí. Aló, buenos días, ¿qué estás haciendo?
3: Escuchando Olímpica Estéreo, se metió.
0: A ver, ¿por quién hacemos el gol?
3: Por los Diablitos.
0: Empate aquí, los Diablitos.
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0: ¡Listo, mujer! ¡Se metió!
3: Estéreo se metió en
0: Bosa Caldas, perfecto, listo. Entonces, va participando usted también por medio millón, ¿de acuerdo?
3: Sí, señor, claro que sí.
0: Diablito,
3: no vamos.
0: Partidazo este, los Diablitos contra Luis Alfonso, es tremendo partidazo. Aló, buenos días, ahí se fue. Los que quieran hacer goles por los Diablitos, los que quieran hacer goles por Luis Alfonso, caigan aquí a Olímpica Estéreo, porque vamos a arrancar un nuevo partido. La música popular se enfrenta con el vallenato. Vamos a arrancar este nuevo partido con Olímpica Estéreo. Así que ya lo saben.
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0: estamos a punto de entregar la Copa de Oro por medio millón del alma, muchachos. ¿Cómo se la gana?
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0: ¿Quién va a hacer los goles? Dígame eso.
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0: Lleguen al 320-650-1059, por favor, con la palabra millonada. Y ahí cuando yo les pregunte que cuál es el reto, qué es lo que estoy haciendo yo al aire en estos momentos, lo que vamos a hacer es lo siguiente. Voten con la palabra, voten con esta palabra, millonada, si son tan amables. Con la palabra millonada, participen por ahí. Ahí cuando yo les pregunte por la palabra, por el reto, ustedes me dicen, puede ser en nota de voz, coloquen gol de los diablitos, coloquen la nota de voz así, gol de Luis Alfonso, vamos a hacerla así, Misaya, gol de los diablitos, gol de Luis Alfonso, listo, gol de los diablitos, gol de Luis Alfonso. También voy a entregar pases, ay, entreguemos pases para cine. Pases para cine, hola, buenos días, ¿qué estás haciendo?
3: Escuchando Olímpica Estéreo, se metió.
0: Bienvenida. ¿Gol para quién?
3: Para Luis Alfonso, Javiercito Ávila Hermoso.
0: Luis Alfonso, golazo. Dígame, señora.
3: Javiercito.
0: Dígame.
3: Te quiero pedir un favor, que me inscribas para la millonada, para la recarga.
0: Claro, de medio millón, ya en minutos voy a dar nombre de ganador o de ganadora, ¿listo?
3: Y bueno, no es porque yo te esté hablando y porque me contestaste, pero soy admiradora número uno tuya. Te quiero mucho como persona, como locutor, porque nos animas y porque eres un tierno.
0: Ay, mamá.
3: Mi hijo fue a la emisora conmigo a reclamar unas boletas cuando de los partidos.
0: Ajá.
3: Que te quería conocer, pero nos dijeron que estabas muy ocupadito. Ay,
0: yo le voy a decir aquí a mis compañeros, pues vea, este truco, porque a mí me gusta conocer a los oyentes, porque rara vez tengo la oportunidad de tener contacto con la gente que me escucha. Entonces, ¿qué vamos a hacer? Y esto va para todos. Cuando ustedes quieran de pronto saludar, quieran dejar, no sé, pan con bolsa, quieran dejar chocolatina, ahí me dejan un poco de cosas ahí. Pero lo que sí les digo de verdad y de corazón, díganle que ustedes van a esperar un momentico aquí en el lobby mientras yo termino de salir al aire. De pronto los días lunes o martes cuando hay reunión, ahí sí no puedo salir, pero de resto yo con mucho gusto yo salgo. Ay, no, que es que...
3: Javiercito, ¿oyó? ¿Puedo decirte una cosa internamente un momentico?
0: ¿Pruebas de ADN? ¿Debo plata?
3: No, nada.
0: Ah, bueno, menos mal. Ya le paso a mi abogada Zaira, un momentico. Bueno, pero ya, primero le paso a mi abogada.
3: Bueno, esta, listo.
0: Porque qué tal que diga, esta llamada será grabada y monitoreada. Entonces, ya le pasó.
3: Ay, Dios mío.
0: No, mentiras. No, mentiras, porque es que voy con humor. Entonces, mientras tanto, la escribimos y necesita algo. ¿Listo?
3: Bueno, sí, señor.
0: No me vaya a colgar. 11 de la mañana, 32 minutos, 11:32. Seguimos y me voy con el Mundial del Humor. Porque también tenemos Mundial del Humor, ¿no, niños? También... Vamos a hacerle Mundial del Humor y en esta hora enfrentamos a Boyacomán contra... ¿A quién ponemos? Vamos a poner a Nancy Patricia. Vamos a poner a Boyacomán y a Nancy Patricia. Vamos a ver, arranca el Boyacomán.
4: Oiga, regreso a clases. Ya mandó los chinos a clases. Oiga, los chinos me ponen tan felices, los papás felices, los únicos que lloran son los profesores.
0: ¡Nancy! ¡Me voy con Nancy!
5: Oiga, mano, Nancy Patricia Chucurí, mano, me dice la tembao, mamita. Mamita, hace rato que nosotros no pasamos una noche de pasión. Le dije, papito, pues con usted en bola más bien es una noche de decepción.
0: Otra del Boyacomán, a ver.
4: ¿Qué tal le pareció a mi mujer cuando la presentó?

0: Entéalo bien.
1: Bien, bonita.
0: Sí. No, es que diga la Bill, le dije, mi amor, yo la veo y siento tantas cosas. Dijo, ¿cuáles? Le dije, no sé, como ansiedad, estrés, depresión.
1: Nancy Patricia.
2: Oiga, mira la parte seria, Nancy Patricia Chiquirí. Le dije, la tema, oiga, papito. ¿Usted sabe por qué yo le pego tanto? Me dijo, no, mamita, ¿por qué? Dijo, porque es que yo lo amo. Dijo, mamita, no me ame tanto, mejor odieme, odieme un poquito.
1: Once de la mañana, 34 minutos, 11:34. ¿Quién más quiere hacer goles, Luis Alfonso o los...

0: Quiero que vayan a Olímpica Bogotá y chismoseen cómo Luis Alfonso le echa los perros así frenteado a Zaire. Váyanlo, miren, Olímpica Bogotá, ahí está. Y hablando de eso, el que quiere ir a cine, ingrese al 320-650-1059 con la palabra cine. 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
1: ¡Nos tomamos el puente!

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0: 11 de la mañana, 48. Seguimos haciendo goles. Turno para Luis Alfonso y los Diablitos. Luis Alfonso. También tengo ganadores de cine. En Carmen Castillo, en Engativation. Carmen, ¿qué estás haciendo? Buenos días.
1: Buenos días, escuchando Olímpica Estéreo, escuchando Olímpica Estéreo, ¡se metió!
0: 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Bueno, mi querida Carmen, ¿en qué barrio estás?
1: En La Estrada.
0: La Estrada. Eso es Engativation. ¿Por qué quieres ir a cine?
1: Porque me gusta ir a cine con mi familia.
0: Con tu family. Ok, te vas con la familia. Perfecto. Bueno, mi querida, más que bienvenida. ¿A quién le hacemos el gol?
1: A Luis Alfonso.
0: ¡Golazo de Luis Alfonso!
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0: Ahí está el punto para Luis Alfonso. Y va ganando Luis Alfonso, le cuento que va ganando Luis Alfonso. Le ganó. Yo pensaba que iba a ganar la Diablera, pero no. Va ganando Luis Alfonso, quedan unos minutos. Estamos en el tiempo extra. Aún se puede. Falta mi palabra contra la de ellos de Luis Alfonso. Y escúchame de los Diablitos para saber quién puede ganar. Y en... y vamos a dar de una vez un abracito, mi querida Carmen.
1: Muchas gracias, Javi.
0: Y eso te pasa por escuchar cuál emisora.
1: Olímpica Estéreo, 105.9. ¡Se metió!
0: ¡Qué bonita!
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0: Vamos a ver quién ahora gana medio millón, que también tengo que hacer esas recargas de medio millón. Dice por aquí Pedro Antonio Vargas Naranjo, el señor Pedro Antonio Vargas Naranjo, San Antonio Norte de Usaquén, votó por los Diablitos con la cédula 79-560. Van los demás números y al celular 300-216. Van los demás números. Pues bien, muchacho, te llevas medio millón por estar en la selección olímpica. Votando entre los Diablitos y Luis Alfonso, ahí tengo un nuevo ganador. Pedro Antonio Vargas Naranjo. Perfectijillo. Y también tengo Mundial del Humor. Vamos con el Mundial del Humor. A ver, sigue el Boyaco Man contra Odilia. Vamos a ver. A ver, don Boyaquito. A ver, venga para acá, siéntese aquí, joven. A ver, venga para acá.
3: Ay, no, la mujer de yo es una risa, mano, cocinando. Que día llegó y me dijo, papito, vaya, cómpreme la cebolla, que voy a hacer un arroz, me falta la cebolla, y me fui yo para el supermercado. Y yo no sé, tan raro todos, quién sabe qué pensaron, que yo estaba hablando con mi mujer, porque la llamé y le dije, mamita, se me olvidó, ¿a usted le gusta larga o cabezona?
0: Para Nancy y Patricia. Tenemos esa al Boyaco y a Nancy. Boyaco y Nancy.
4: Ay, mano, Nancy Patricia Chucurí, la santandereana, la original de Panini, en Olímpica Estéreo. Y me pregunta la Tembao, todo inquieto, mano. Me dice, mamita, si yo me muero, ¿usted se consigue otro? Y dije, pues claro, porque entonces, ¿quién cocina? ¿Vos, no? Cocinar yo, pendejo.
0: Me voy con el Boyaco Man.
3: ¿Qué tal es usted para enamorar?
0: No,
3: es que ser directo, mano. Yo le dije, por ejemplo, a una china allí de las bonitas que venden empanadas afuera. Le dije, mami, ¿te gusta la leche de coco? Dijo, sí, claro. Le dije, mucho gusto, coco.
4: Oiga, mano, aquí están en Cipatriz de Chucurín, en Olímpica Estéreo. Oiga, la Tembao me dice, mamita, ¿a usted le gusta que yo le haga el amor? Yo le dije... Pues prefiero que me haga el almuerzo, pero bueno.
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0: 12 del mediodía, 15 minutos. Nuevo partido, el que está comenzando a esta hora.
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0: Bienvenidos a un nuevo partido donde están clasificando los mejores equipos. Ya clasifica Luis Alfonso y ahora estamos enfrentando a Diomedes Díaz contra los hermanos Rosario. Tremendo partido, muy movido, por cierto. Imagínense, Diomedes Díaz contra los hermanos Rosario. Cada uno en su especialidad son los mejores. Así que ustedes arranquen a hacer goles. Goles, goles, goles y más goles. Llegando al 320-650-1059. 320-650-1059. 320-650-1059. Voten entre Diomedes Díaz. Esto es como Argentina-Suiza, se podría decir. Uno ya sabe quién de pronto va a ganar. Que ambos son buenos, pero Diomedes Díaz, hermano Rosario, no sé, tengo un pápito. Tengo un pápito. ¿Quién puede ganar en esta hora? Los Rosario contra Diomedes Díaz. Listo. Arrancamos los goles. Vamos a ver, hola, buenas tardes, ¿qué estás haciendo?
3: Muy buenas tardes, yo escuchando Olímpica Estéreo, se metió.
0: Bueno, ¿por quién va a ser el gol? ¿Por Diomedes o por los Rosario?
3: Por Diomedes Díaz.
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0: Arranca el marcador y usted se puede ganar medio millón y también mercados que vamos a estar regalando en el mediodía, ¿listo?
3: Listo, listo.
0: Gracias por escuchar Olímpica.
3: Gracias.
0: Hola, buenas tardes, ¿qué estás haciendo?
5: Yo, escuchando Olímpica Estéreo, se metió.
0: Bueno, bienvenido a este partidazo. Diomedes contra los Rosario, ¿a quién le hacemos gol?
5: Al cacique de la junta, Diomedes Díaz.
0: ¡Ay!
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0: Otro golazo para Diomedes, los Rosario en ese momento van perdiendo, pero ustedes sigan participando en el 320-650-1059 para efectos de votar. Simplemente dígame, ¿gol de Diomedes o gol de los Rosario? Y va clasificando por medio millón, ¿oyó? ¿Listo, señor?
5: Listo que sí.
0: Bueno, saludos, gracias por escuchar. ¿Cuál emisora?
5: Olímpica Estéreo, se metió.
0: Vamos a ver, sigan haciendo goles. Hola, buenas tardes, ¿qué estás haciendo?
6: Buenas tardes, escuchando Olímpica Estéreo, se metió.
0: Bueno, muy bien, estoy enfrentados a cuartos de final. Diomedes Díaz, hermano Rosario, ¿por quién?
6: Por Diomedes Díaz.
0: Esto se fue de goleada, me temo.
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0: Hola, buenas tardes, ¿qué estás haciendo?
6: Yo. Escuchando Olímpica Estéreo, escuchando Olímpica Estéreo, escuchando Olímpica Estéreo, Olímpica Estéreo, adiós.
0: Bienvenida, mi querida, a este gran especial, Rosario Diomedes. ¿Por quién vas a hacer el gol?
6: Claro que sí, mi Javi, no sin antes decirte, oye, nos hiciste esperar mucho, casi no vuelves.
0: Ay, Dios mío.
6: Guayabo eterno teníamos por Javiercito.
0: Oiga, me va a sacar una muestra de sangre, luego hacemos el ADN, luego me mando a clonar y ya lo dejo.
6: Yo
0: aquí.
6: Sí creo.
0: Aquí lo dejo.
6: Ah, bueno, Javiercito, sí.
0: Cuéntame, bueno. Cuéntame, preciosa.
6: Bueno, el gol sería por, claro, por Diomedes Díaz, el cacique.
0: Este man se fue de goleada.
6: Claro que sí.
0: Bueno, y vas por medio millón, preciosa, ¿listo?
6: Bueno, mi Javi, ojalá no te vayas todavía, nos avisas con tiempo para prepararnos psicológicamente, Javi.
0: Muchas gracias por calificar así mi trabajo. Dios te guarde, chao. ¡Golazo!
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0: Ustedes, en este gran especial, tengo la bubucela en la mano, mírenla. Esa bubucela la tengo lista y activa para votar. Diomedes Díaz, Olor Rosario.
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0: 29 y también tenemos humor. Tenemos también humor. Vamos a enfrentar a esta hora. A ver. Quiero enfrentar en este Mundial del Humor. Vamos a enfrentar a Eunice Cucalón. Venga para acá, Eunice Cucalón, Chochontá, hágame los honores. Hoy estamos de Mundial. Eunice Cucalón, Chochontá, aquí en Olímpica.
1: El humor. Imagínate, el niño le dice a la mamá: Mamá, un fantasma monosexual, un fantasma homosexual. Hijo, ¿y por qué sabe que es homosexual? Dijo, porque salió del closet.
0: Y enfrentamos a Eunice contra mi colta.
2: Ahora quiero meter la frase filosófica del día. Vamos con la música filosófica, doña Agonía. Dice la frase filosófica así: recuerda, Agonía, que el amor es como el papel higiénico. Sí, porque se va acabando después de cada cagada.
0: ¡Vamos con Eunice!
1: El humor, imagínate, el niño le dice a la mamá: Mamá, un fantasma monosexual, un fantasma homosexual.
0: Ay, esa ya
1: lo puse.
0: Dijo,
1: ¿y por qué sabe que es homosexual? Dijo, ¿por qué salió del closet?
0: Ya lo puse.
1: El man dice que amor, porque me fuiste infiel. Dijo, ay, amor, es que fue la debilidad de la carne. Y el man se baja el pantalón y dice: ¿y qué es esto, verdura o qué?
0: ¡Oiga! ¡A ver, mi colta!
2: Bueno, Agonía, si recuerda la frase del día, que es: no es lo mismo te repito el trato a que te retrato el pito.
0: Ya les dejo ahí. Aquí en la selección olímpica
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0: Vallenato contra merengue.
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0: 12 del mediodía con 40 minutos. ¿Qué estás haciendo? Oiga, vamos con ganadores. Vamos a entregar mercadazazo. Ponte pilas a ganar. Vamos con nuestro gran especial, la selección olímpica. Me llega Raúl Contreras desde Villa del Mar en Gativation. Oiga, Raúl, ¿qué estás haciendo? Buenas tardes.
1: Yo escuchando Olímpica Estéreo, escuchando Olímpica Estéreo, escuchando Olímpica Estéreo, Olímpica Estéreo se metió.
0: Listo, muy bien. ¿En qué barrio, en qué localidad está?
1: Barrio Villa del Mar, en la localidad de Engativá.
0: Engativation. Bueno, listo. Engativation. Oiga, Raúl, dígame tres personas que salgan aquí al aire que usted recuerde.
1: Javi. Está Perilla, está Romeo, está Marlene Bernal.
0: Oh, este hombre escucha Olímpica. Muy bien. Y ahora, como estoy con el tema del fútbol, el fútbol, cuénteme, ¿por quién va a hacer goles usted? ¿Por el merengue? Todos los merengueros versus Diomedes Díaz, ¿por quién va a votar?
1: Bueno, hoy mi golazo es por los merengueros.
0: Bien, punto. Y si han votado, le cuento que no está solo haciendo goles. Ahí en el WhatsApp, 320-650-1059, le están haciendo equipo y ya están haciendo goles por los merengueros. Así que golazo para el merengue.
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0: Raúl, lo pongo a participar en minutos y se gana. Como usted se escribió, mercadazazo.
1: Olímpica Estéreo se metió.
0: Se lleva tremendo mercado. Oiga, gracias por escuchar y por hacer los goles, ¿oyó?
1: Gracias, gracias, Javi. Gracias a usted por hacerlos el día, la tarde, la mañana, todos los días, con todos los programas.
0: Muchas gracias,
1: mi hermano. Ánimo que nos brinda a todos.
0: Jesucristo me lo guarde. Gracias, papá. No me voy a colgar. Tú, tranquilo, que Olímpica Estéreo te paga las culebras.
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0: Yo sigo también con algo de humor, porque aquí también tenemos el mundial de los humoristas, claro. Seguimos en esta hora, se van a enfrentar dos grandes humoristas. Por un lado está Eunice Cucalón. Chao, chonta. A ver, Cucalón Saski.
4: Ay, no, imagínate, tengo una amiga tan feita, pero tan feita, que se fue a alquilar una máscara de bruja y le dieron solo el cauchito.
0: Turno para mi colta.
5: Llegué yo donde el doctor y le dije, doctor, es que mi mujer necesita dormir más, entonces, por favor, para que si me puede dar unas pastillas para ella. Y me dijo el doctor, sí tengo pastillas, pero para chupar. Yo le dije, bueno, deme todas esas para chupar, yo me consigo en otro lado las de dormir.
0: Eunice Cucalón.
4: Ay, el humor de Olímpica Estéreo. En pleno, ¿qué mes estamos, Guamar? Es que...
0: Julio.
4: El tiempo está pasando volando. En cualquier momento ya hay siembre otra vez.
0: Sí, señora,
4: sí,
0: es verdad.
4: Guamar.
0: Sí, es verdad.
4: Imagínate que toca empezar a meternos a dieta y toda esa vuelta, ¿verdad? Sí, toca ya o si no nos coge el tanque.
0: Sí, es verdad, Cucalón, tiene razón.
4: Imagínate que este es buenísimo, póngala a grabar.
0: A ver.
4: Que llega el niño y le dice a la mamá, me sacaron de clase por merenguera. Y la mamá le dijo, ¿y qué hiciste? Dijo, abusadora, ¿qué hiciste? Abusadora. Abusadora.
0: Me voy con mi colta.
5: Ay, agonía, el tipo que llega donde el doctor y le dice, ay, doctor, mire que mis exámenes salieron que lo más de bueno, vea, y dice que tengo una sonrisa simpática y que soy feliz. Le dice el doctor, no, señor, está equivocado. Ahí dice que tiene cirrosis hepática y sífilis.
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0: Diomedes Díaz contra los merengueros. como Wilfrido Vargas y Diomedes, oiga.

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0: Una de la tarde con 30 minutos, 1:30 en Olímpica.
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0: Muchachos, seguimos en nuestro gran especial Olímpica. ¡Oh!

y va a ser parte de la historia musical hoy en día de usted, maestro. Gracias por esta invitación, es linda. Esto se lo van a agradecer todo el pueblo colombiano, la gente que me quiere y mis hijos, que irán a decir cuando vean.

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0: fiesta especial de domingo, papi, con Olímpica Estéreo 105.9.
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0: La Selección Olímpica, porque tenemos en este momento, atención, digámosle que el enfrentamiento entre el vallenato de los hermanos Zuleta y el regional mexicano Cuate. Un abrazo para todos, bienvenidos, aquí estamos en Olímpica Estéreo 105.9. Buenas tardes para todos, soy Romeo como siempre. Feliz de la vida, mejor que nunca, mejor que ayer y mañana estaré mejor que hoy, hoy domingo. Mañana estaremos estrenando puente. Más felices que mi abuelita, estrenando puente llave. Y es que la viejita se ve muy fea sin puente. Claro, se ve toda muelecaíta y... Bueno, señoras y señores, y también los humoristas que vamos a tener en esta hora. Así que vamos a tener no solamente música vallenata de los hermanos Zuleta, sino también el regional mexicano. Bueno, venga, oyentes de Olímpica Estéreo, en esta hora, ¿cuál es la canción que les gusta? A ver, yo los voy a ayudar. Y yo quiero que ustedes la pasen bien. 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Tenemos combos de Mundo Aventura, tenemos Mercadazo, tenemos Cojín de Lechona, tenemos Skyson. Los voy a inscribir para que ustedes sigan participando con nosotros y puedan ganar con Olímpica Estéreo el millón y la ñapa.
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0: 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Tengo muchas cosas para contarles, pero voy paso a paso. Por ahora, el humor, señoras y señores, el humor.

0: Nadie cree.
1: A ver, ¿cómo cuáles?
0: Mire, este amigo, ¿verdad? Sí. Mire, ese precio, es especial y es para usted porque somos amigos.
1: Ajá. ¿Ya? Y a esta hora con Piroberta en Olímpica.
2: Venga, venga, Piroberta, le hago una pregunta.
3: A ver, dígame, bebesote.
2: Piroberta, ¿usted sabe dónde viven los karatecas?
3: No, ¿dónde vive?
2: ¡Allá! ¡Allá!
1: Piroberta siempre llegando acompañada. Ya otro chiste solita, Piroberta, hombre.
2: Me cansé tan chile que la estamos pasando con Olímpica Estéreo.
3: Ay, mira que me compré unos calzoncillos que son como así como el arquero David Ospina.
2: ¿Verdad? Uy, ¿cómo así?
3: Sí, porque tapa todas las pelotas.
1: Aquí estamos, señoras y señores, en Olímpica Estéreo. Aquí está Luis Ángel el Flaco. Esta canción se llama Mi Último Deseo. A las 12 de la tarde, 16 minutos, 2:16 en Olímpica.

0: 4 minutos, el humor con Unífero en Olímpica.
1: Me dice un amigo, ¿qué es Unífero? Que no lo volví a ver con Catalina. Le dije, no. Lo nuestro con ella pudo ser lindo, pudo ser hermoso, sí, pudo ser bonito, pero no. No, ella se puso a subir fotos de los dos en el Instagram y en el Facebook, hermano. Mi esposa vio esa vaina y pailas.
0: Y el humor con Piroberta en Olímpica.
2: ¡Ay! Me cansé. Tan chévere, estamos pasando con Olímpica Estéreo. Ay, mira, yo tengo un amigo que se casó. Mira, se casó. Ay, pero con una muchacha fea. Fea. ¿Sí? ¿Cómo sería de fea muchacha con que se casó? Ajá. Que el padre a la hora de la bendición llegó y le dijo, ya puedes besar a la momia.
0: Muy bueno. Olímpica Estéreo 105.9, estamos de especiales, señoras y señores. Yo voy a recibir notas de voz. Y voy a recibir también llamadas de los oyentes. A ver, notas de voz que la gente a esta hora quiera ganar. Con Olímpica Estéreo 105.9. A ver, hola, Olímpica.
3: Lo que te estoy haciendo, yo escuchando Olímpica Estéreo, escuchando el domingo, es que son cosas que es el mundialista, el vallenato, ese nuevo de el gol va a ser vallenatico, la número 25, la que se metió.
0: Oyentes, hola, Olímpica Estéreo, buenas tardes, ¿qué estás haciendo?
4: Yo escuchando Olímpica Estéreo, se metió.
0: Ay, ¿con quién hablo?
4: Orlando Puente.
0: ¿Con quién?
4: Orlando Puente.
0: ¿Qué más ves, Palita? ¿Cómo vas?
4: Que lo tengo que estar escuchando hoy día y todos los días.
0: Ah, bueno, papito, bájale un poquitico al radio para que podamos hablar mejor. Es que le filtra, escucha feo, papi, como si estuvieras por ahí en Marte. Ahora sí, panita, ¿con quién es que hablo yo?
4: Orlando Puentes.
0: Orlando, ¿qué más, papito? ¿A qué te dedicas?
4: A manejar a Mariquito.
0: Ah, bueno, papi, qué rico, mijo. Contame, pues, ¿a qué es tu grata llamada hasta ahora?
4: Para participar en la recarga.
0: Listo, papito, yo te voy a inscribir para participar en Olímpica Estéreo, mijo. ¿Ya envió los datos ahí al WhatsApp?
4: Mira, yo todos los días envío un audio, todos los días envío algo.
0: Listo, papi, vuelve y envía ahí la palabra recarga al WhatsApp de Olímpica, papi, para tenerlo ahí en cuenta. Listo. Listo, papito, hágale pues, mijo, hágale pues, papito. Un abrazo, yo. Bendiciones, ¿qué estás haciendo? Vea, pues, más oyentes, notas de voz. Hola, Olímpica Estéreo, buenas.
5: Hola, mi Rome, buenas tardes. Escuchando Olímpica Estéreo desde Bosa por venir. Una cancioncita ahí al final del sendero de Diomedes Díaz. Olímpica Estéreo se metió.
0: Cuando le toque a Diomedes Díaz, ahora estamos con los hermanos Zuleta. Voy a recibir canciones de los hermanos Zuleta, todas las que quieran. Todas las que quieran de los hermanos Zuleta y del regional mexicano. Olímpica 105.9. Así que estamos listos, preparados. Con Olímpica 105.9. Más notas de voz.
6: Buenas tardes, Olímpica. Yo estoy escuchando Olímpica. Se metió reportando movilidad hasta ahora. Desde el 108 hacia el norte está, pero solo 55 para participar por esos premios. Muchísimas gracias. Romeo.
0: Un abrazo, panita, muchas gracias por estar ahí con Olímpica Estéreo. Hoy domingo estamos Olímpica. 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Ustedes, oyentes, ahí pregunten cómo hacen para inscribirse para que se puedan ganar el juego de llantas, papi. Son 4 llantas que pueden ganar, ve, quedarnos cualquier cosa. Ah, son 4 llantas que van a ganar. Olímpica Estéreo, hola, buenas tardes, ¿qué estás haciendo?
7: Buenas tardes.
0: ¿Bien?
7: Hola.
0: Hola, ¿qué más? ¿Cómo está? Buenas tardes. ¿Con quién hablo?
7: Con Nancy.
0: Hola, Nancy, ¿cómo estás?
7: Nicole.
0: Hola, Nancy y Nicole. ¿Cómo están, mis amores? Hermosa, mamacita. Vean, mis amores. Cuénteme cuál es el motivo de la llamada, pues.
7: Para participar y para saludar.
0: Listo, sí, mi amor. ¿Y para qué, Nicole?
7: Dígale que es para las boletas. Es para las boletas, para ir al escenario.
0: Bueno, mi amor, para ir a Skyson, ¿listo? Tengo boleticas ahí para ir a...

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0: La selección olímpica, y tenemos dos a esta hora, que son el regional mexicano y los hermanos Zuleta en la Olímpica Estéreo 241. Me voy con oyentes, 601-526-2602. La gente que me programa canciones, papi. Hola, Olímpica Estéreo.
2: Hola, hola, muy buenas tardes. ¿Me podrán compensar con la canción de los hermanos Zuleta? ¿Se equivocó? Papá, yo los escucho desde el barrio La Macarena, localidad Santa Fe. La mejor emisora, Olímpica Estéreo, sometido. Gracias.
0: Olímpica Estéreo 105.9, hola.
3: Hola, Olímpica Estéreo, muy buenas tardes. Con Manuel Piedra, aquí de Bebeza, San Diego. Para que me haga el poder de felicitarme con mi hermano y yo, que el hermano Zuleta. Y para participar. Gracias.
0: Un abrazo. Nosotros seguimos con más en Olímpica Estéreo 105.9. Aquí está Cabrón y Vago. Y viene la canción que me programaron de los hermanos Zuleta. Se...

0: Buenas tardes.
1: Hola, buenas tardes, viejo Romeito. Ahí sintonizadito, escuchando la número uno en el primer lugar. Olympic Stereo se metió. Y reportando full sintonía desde Ciudad Verde, localidad de Soacha. En casita, descansando, gracias a Dios. Quisiera que me hicieran un grande favor si me pudieras complacer con un excelente temazo ahí de los hermanos Zuleta y Silvestre Dangón. Mañanita de invierno. ¿Y qué está haciendo? Yo escuchando el Olympic Stereo, Olímpica se metió. Feliz tarde para todos, bendiciones.
0: Le voy a decir algo, muchachos, Resulta que ya se me acabaron los coins para se me acabaron los coins para los hermanos Zuleta y para el regional mexicano. Ahora tengo una cantidad de coins. O sea, para la siguiente hora, a las 3 de la tarde. Ojo, empiecen a programar y enviar notas de voz de Los Chiches del Vallenato y Pastor López, que vienen a continuación a las 3 de la tarde. Los Chiches del Vallenato y Pastor López. Entonces empiecen a buscar ahí dentro de su biblioteca mental musical cuáles son las canciones que más les gusta de Pastor López o de Los Chiches del Vallenato. Porque me programaron esta canción de los hermanos Zuleta y con esta despedimos esta hora a las 12 de la tarde 54. Mi hermano y yo sonando en Olímpica Estéreo 105.9. Ey, después de las 3 de la tarde, el vallenato con el tropical, Los Chiches versus Pastor López en la selección, mejor dicho, musical con Olímpica. Escuchen. No, no, no.

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2: 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Nosotros seguimos, señoras y señores, de especial a esta hora en Olímpica.
3: Hey, oyentes de Olímpica, ¿están ustedes ahí? Siguen disfrutando con nosotros, pasándola delicioso en esta tarde con Olímpica Estéreo 105.9. Estos especiales de Olímpica Estéreo. Ay, Dios mío bendito, ¿eh? ¡Qué cantidad
4: nos
3: de gente!
4: ¡Vamos! ¡El puente!
0: Con la selección olímpica.
2: Recuerden que este domingo

disfrutando con nuestros oyentes de Olímpica Estéreo 105.9. Compartiendo con ustedes, llevándoles buena música. Y en este especial, en esta hora, señoras y señores, atención. En esta hora.

0: Cadetes en Olímpica Estéreo. Hola, buenas tardes, ¿qué estás haciendo?
1: Escuchando Olímpica Estéreo.
0: ¿Qué más ves? ¿Cómo vas, mi querido Materón? ¿Bien o qué?
1: Quiero ganar.
0: Listo, papi, escriba ahí la palabra para que pueda participar con Olímpica Estéreo, mijo. Escriba la palabra millonada, hágale pues, de una. Bueno, papito, un abrazo, ¿qué estás haciendo?
1: Escuchando Olímpica Estéreo,
0: se
1: metió haciendo
0: oficio. Eso, papi, eso, qué tipo tan juicioso. Usted de los míos, usted de los míos. A las 3 de la tarde con 10 minutos. Y atención, señoras y señores, que también tenemos humor. Señoras y señores, tenemos humor.

0: charlando y le dice el uno, uy, mano, menos mal que usted ya salió de la cárcel. Dijo, ja, que va, estoy viviendo con mi mujer, eso es prisión domiciliaria.
1: Dos mujeres agarradas de las mechas en el humor, Otilita y Barbarita. ¡Uy, qué miedo,
2: papá! La mamá le dijo al niño, ¿por qué rompiste la lámpara de tu cuarto? Dijo, porque nadie puede brillar más que yo.
1: Dicho esto, en esta hora de las 3 de la tarde, oyentes de Olímpica Estéreo 105.9, pilas pueden este domingo. La gente que está en la casa, pasándola bien, estrenando puente. ¡Qué rico, qué delicia! Dicho esto, vamos a tener a los chiches del vallenato por el lado del vallenato, los chiches, y por el lado de la música tropical, Pastor López, por el lado del humor, Otilia y Barbarita. Ahí está, en esta hora con Olímpica Estéreo 105.9. Y ustedes también conectados con nosotros. Nuestras líneas telefónicas 601-526-2602, 601-432-3106. Ya esto, qué belleza, ve, qué belleza.

0: El Olímpico Estéreo 105.9. Señoras y señores, a esta hora el humor, el humor, el humor, el humor. Señoras y señores, a ver quién anda por ahí. Notas de voz de los oyentes y también las líneas telefónicas de Olímpico Estéreo. Primero el humor de Otilita en Olímpica. Queremos escuchar a Otilita a esta hora en Olímpico Estéreo 105.9. A ver, Otilita.
1: Ah, estaba yo ahí, el marido sentado al frente mío y le dijo: Lata, ¿por qué está tan pensativo? ¿Qué le pasa? Me dijo: ay, hijo de madre, que estoy tanto tiempo en la casa sin hacer nada que ya tengo miedo de volverme político.
0: Uy, qué susto, parce. Uy, sí, eso sí haría. Uy, qué miedo. Bueno, señoras y señores, bueno, oyentes, tenemos nota de voz. Oyentes en Olímpica Estéreo 105.9, hola.
2: ¿Y qué estoy haciendo? Escuchando Olímpica Estéreo. Se metió la número uno de Bogotá, Cundinamarca y Colombia.
0: Sí, señor. Ah, bueno, listo. Un abrazo. Vamos, oyente de Olímpica Estéreo. Hola, ¿qué dice la gente? Hola.
3: Romedito, buenas tardes. Aquí en este domingo sabrosito, escuchando la número uno Olímpica Estéreo para participar por todos los premios. Romedito.
0: A ver, mi amor.
3: Olímpica Estéreo se metió, se metió.
0: Listo, y aquí está el humor, señoras y señores, de Barbarita.
4: Están dos borrachos en un velorio.
0: Sí.
4: Dijo: compadre, ¿usted sabe cómo se llama la señora que se murió, hijo? Ella se llamaba Erlinda.
0: Erlinda.
4: Y entró una muchacha y una señora también ya viejita, dijo: y esa que acaba de entrar, le dicen película de estreno, dijo. Y eso porque, dijo, próximamente en esta sala.
0: No seamos tan sinvergüenzas, oye. Son las 3 de la tarde con 24 minutos, 3:24 en Olímpica. Todavía me estoy riendo. Bueno, oyentes, hola, Olímpica Estéreo. Ah, se fue. Línea deshabilitada, 601-526-2602, 601-432-3106. Ustedes conectados con nosotros. Esta selección, señor, este especial de esta selección musical. Venga, más oyentes, hola, Olímpica.
5: ¿Qué estoy haciendo? Estoy escuchando Olímpica Estéreo, se metió.
0: ¿Qué dicen más oyentes, hola?
6: Hola, Romeo, ¿yo qué estoy haciendo? Escuchando Olímpica Estéreo, escuchando Olímpica Estéreo. Se metió. Mi voto es para los chiches del vallenato.
0: Epa. Ahí me van dejando ahí por quién también quieren. ¿Quién prefiere, los chiches o Pastor López? Hola, Olímpica Estéreo.
7: Yo escucho Olímpica. Los invito a escuchar Olímpica.
0: Ah, qué bueno.
7: Quiero escuchar la canción de los chiches. Hay que ser fuerte.
0: Ok, mi amor.
7: Gracias, Olímpica.
0: Esa ya viene en camino más adelantico y te va a sonar, mi amor. ¿Sabes qué? Se la voy a colocar de una vez. Se la voy a adelantar, mamazota, de una vez, porque me la pidió. Así estamos con Olímpica Estéreo. Eso va de una en Olímpica 105.9.
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0: Aquí tienes tu canción, mi corazón. 3 de la tarde, 26. Hay que ser fuerte, los chiches en Olímpica.

0: Señoras y señores, en este especial, en la selección, no puede faltar la selección del humor con Olímpica Estéreo 105.9. Con Olímpica Estéreo 105.9, la emisora del primer lugar. Y aquí está Barbarita en Olímpica.
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0: Señoras y señores, el Mundial de Artistas y el Mundial del Humor con Olímpica Estéreo 105.9, la emisora del primer lugar. Con Olímpica. Un saludo ahí, papi, para Teo, Teo 917. Teo, un abrazo, papito mío. Gracias por estar escuchando Olímpica Estéreo, parcero. Un abrazo. Teo 917, fiel oyente de Olímpica Estéreo. Un abrazo, papito. Gracias por estar ahí. El humor, señoras y señores, en este Mundial. Con Olímpica Estéreo. Hola, Otilita. El humor.
1: Ahí estaba yo con el Etelio ahí, abrazados ahí. Como nos la pasamos nosotros. Le dije, ay, mi amor, ¿usted si ya vio al vecino? Ay, ¿cómo besa, toca, abraza a la esposa? ¿Y usted por qué no hace lo mismo? Me dijo, ay, mi amor, a mí me da pena, yo no conozco a esa señora.
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0: Un mundial de artistas, artistas musicales y artistas del humor, también con Olímpica Estéreo 105.9. Y artistas de la radio como nuestros oyentes. Ven. Oyentes conectados con nosotros, disfrutando a través del WhatsApp de Olímpica Estéreo, que nos dejan ahí sus noticas de voz. ¿Qué dice la gente? ¿Qué dice la people a esta hora en Olímpica Estéreo? Queremos escucharlos a todos. A ver qué dice la gente. Hola, buenas tardes, Olímpica Estéreo. Hola.
3: Estoy haciendo yo escuchando Olímpica Estéreo, Romeo, para que me colabore con la canción Bella de los Chiches Vallenatos. Yo escucho Olímpica Estéreo. ¿Se metió?
0: Un abrazo mío, gracias por estar ahí. Hola, Olímpica.
4: Romeito. Ajá. Mi voto por los chiches y el tema Fábula de Amor.
0: Vea, pues, eso.
4: A ver.
0: Eso va.
5: Estoy escuchando Olímpica Estéreo. Se metió. ¿Quieres que me complazca con una canción de Pastor López? Llora mi corazón. Mi nombre es Yolanda Peña. Un saludo desde la antigua Niza. Me encuentro en mi lugar de trabajo.
0: Vea, pues, listo. De una, eso va con Olímpica Estéreo 105.9. A las 3 de la tarde, 43 minutos más oyentes. Hola, Olímpica.
6: ¿Y qué estoy haciendo yo? Escuchando Olímpica Estéreo. Se ha metido para participar por las recargas y los premios. Para solicitar la canción de los chiches. Ella se dejó confundir. Un saludo a Romeo por la espectacular programación que tiene. Que nos sigue ayudando las tardes de domingo de Olímpica Estéreo en ese especial. Que está programado. ¿Qué escucho yo? ¿Qué estoy haciendo? Escuchando Olímpica Estéreo. Se metió desde Funza, Cundinamarca.
0: Un abrazo para la gente de Funza, la gente de los alrededores de Bogotá. Un abrazo, gracias por estar ahí. La gente de Funza, la gente de Tengo, la gente de Cota, la gente de Chía. Absolutamente todos conectados con Olímpica Estéreo 105.

0: harán.
1: Bueno, pilas, oyentes de Olímpica Estéreo 105.5.9, señoras y señores. Llegó el momento del humor en Olímpica Estéreo 105.9 a esta hora, en el Mundial de Artistas. Pilas, señoras y señores. Aquí está Otilita en Olímpica Estéreo.
2: Ahí llegó la sobrina de yo a visitarme a la casa y me dijo, tía, ajá, le tengo dos noticias. Uy. Una buena y una mala. Ah. La buena es que pasé la prueba. Le dije, y la mala, mamita, que era de embarazo.
1: Parece la 350, barbarita olímpica.
3: Llegó un cobrador a la casa. Ajá. Buenas. Buenas. El niño a la orden. Yo, hágame un favor, ¿dónde está su mamá que me debe como tres facturas de la aspiradora? Yo, mi mamá salió del país. ¿Salió del país? Y se demora mucho por allá. Dijo, yo no creo que dejó el chocolate en la estufa.
1: 3:51 en Olímpica Estéreo 105.9. Nuestros oyentes, hola, Olímpica Estéreo. ¿Qué estás haciendo?
4: Yo, escuchando Olímpica Estéreo.
1: ¿Qué más, mi amor? ¿Cómo estás?
4: Bien, Romita, sí, escuchándola una música.
1: Ah, bueno, mi amor, ¿y por qué está triste mi corazón? ¿Está aburridita o qué?
4: No, no. Este es mi estado de ánimo.
1: No jodas, aburrida, todo el tiempo, no, pues.
4: No, no, estoy contenta, contenta.
1: Ah, bueno, mi amor, ¿tu nombre completo?
4: Rosaura Cuellar.
1: Rosaura Cuellar, sí, señor. ¿Cómo ha estado mi Rosaurita?
4: Bien, Romerito, encantada de escucharlo.
1: Ah, bueno, mi amor, a nosotros también nos encanta escucharla, mamazota, ¿sí? Ay, vea, mi amor, ¿a qué se de tu grata llamada, mi corazón, mi bizcochote?
4: Pues quiero que me ponga la canción, me haga el favor.
1: ¿Cuál?
4: Tierra Mala de los Chiches.
1: ¿Tierra Mala de los Chiches? Listo, mi amor, un besote. Va para esa. ¿Oyó?
4: Bueno, Romerito.
1: Sí, chao, señor, mi amor.
4: Inscríbame, por favor.
1: Listo, te voy a inscribir, mi amor. Chao, mija. Un beso. Para Olímpica Estéreo 105.9. Chao, mi amor. Aquí están los Chiches cerrando esta hora también. Ey, pilas, que ya venimos con más en el Mundial en la siguiente hora. Pilas, que venimos con más artistas. En la siguiente hora vamos a estar enfrentando el vallenato con la salsa. Que no adivinan con quién. ¡Qué belleza! Lo voy a dejar ahí como sorpresita, hombre. Con Olímpica Estéreo 105.9.

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Señoras y señores, el Mundial de Artistas con la Selección Olímpica. Que la gente está súper activa. Un abrazo para todos los que reúnen en familia, la gente que está por ahí escuchando Olímpica Estéreo, un abrazo. Los señores de las tiendas, un abrazo. Los señores y las señoras de las tiendas. A los supermercados de barrio. La gente que les dio por hacer asadito hoy, reunirse en familia. Para todos los que están de cumpleaños hoy. Con Olímpica Estéreo 105.9, la emisora del primer lugar. Sigo recibiendo a través de nuestro WhatsApp Olímpica 320-650-1059. Bueno, señoras y señores, ya se dieron cuenta y a partir de este momento y a partir de esta hora, pues vamos a tener dos humoristas. Obviamente que van a repetir, porque el presupuesto no va para tantos humoristas, o sea, ya vamos como para la segunda vuelta, ¿no? Clasificados a segunda vuelta. Oyentes a través de el WhatsApp Olímpica 320-650-1059.

0: esta hora, señoras y señores, con Peter Albero.
1: Le acuerdo el otro día. Me prestaron una moto grande, una Harley Royce.
0: Sí.
1: Decía el morenito. Me prestaron una Harley Royce.
0: Sí.
1: Y arranqué por toda la autopista. Y a todo el que veía yo le decía, ¿conocen la última Harley? ¿Conocen la última Harley? Que si conocen la última Harley. Cuando un taxista me fue detrás y me decía, ¿qué le dijo? Que si conocen la última Harley. Oiga, pasando una curva, paré las patas con, mejor dicho, palo alto.
0: Ajá.
1: Caí para lo alto, las patas me quedaron un lado en el otro. Cuando me dijo, le pagó por picado, le dije, ¿cuál picado de qué? Digo, luego no gritaba a todo el mundo que conocía la última Harley. Yo le dije, por eso, para que alguien me dijera dónde quedan los frenos.
0: Y clasifica también a segunda ronda, señoras y señores.
2: ¿Cómo va a salir con eso, mano?
0: Sí, mano, ¿qué pasó?
2: Ay, no, eso sí era una jugada muy arrecha.
0: Ajá.
2: No le parece que la tembaba estaba escribiendo y le digo, ¿qué hace, ajá, mano? Dice, aquí mamita escribiéndole una carta de amor. ¿Le emociona? Le dije, no, me preocupa porque pensé que era la lista del mercado. ¡Oh, póngase!
0: En Olímpica 0105.9, bueno, oyentes de Olímpica. Como ya les habíamos contado, en este mundial de artistas, y de artistas no solamente musicales, sino también del humor, pues ya presentamos a Silvestre Dangond, que va a estar, señoras y señores, enfrentado en este mundial de artistas, nada más y nada menos que la mejor orquesta de salsa de Colombia. ¿Qué digo de Colombia? Del mundo. ¿Qué digo del mundo? Del universo. Señoras y señores, y ustedes van a votar ahí si por Silvestre Dangond o por el grupo Nietzsche.

0: Olímpica Estéreo, señoras y señores. Continuamos con más. Venga, nota de voz. Los oyentes de Olímpica Estéreo 105.9 a esta hora los quiero escuchar. Hola, Olímpica Estéreo, en este mundial de artistas. Hola.
1: Escuchando Olímpica Estéreo, se metió mi voto por Silvestre Dangond.
0: No se le nota.
1: Por favor, con la canción A Blanco y Negro. Olímpica, escuchando Olímpica Estéreo, se metió.
0: Más oyentes de Olímpica Estéreo a esta hora. Hola, ¿qué dice la gente? Los escucho en el WhatsApp Olímpica 326-50-1059. Hola, Olímpica.
2: ¿Qué hago yo? Escuchando Olímpica Estéreo. Se metió para participar por esos premios. Mi golazo es para Silvestre Dangond.
0: 4 de la tarde, 28, 4:28. ¿Quién más? Hola, Olímpica. Buenas tardes. En el WhatsApp 326-50-1059. Hola.
2: Escuchando Olímpica Estéreo. Hola, Romeito. La canción de Silvestre que quiero escuchar es el Tao Tao. Porfa, gracias.
0: Muchas canciones. 4:29.
3: Hola, Olímpica, buenas tardes. Mi voto y mi golazo es por Silvestre Dangond.
0: ¡Epa! En el Mundial de Artistas de Olímpica Estéreo 105.9. Hola,
4: Olímpica. Hola, buenas tardes, Olímpica Estéreo.
0: Buenas tardes.
4: Acá escuchando el número uno. Ahí, por Silvestre. El confi de Silvestre.
0: Listo, papi. Hola, Olímpica Estéreo 105.9. Hola, Olímpica.
5: Hola, Romeito. Buenas tardes. Escuchando Olímpica Estéreo, mi voto, mi golazo es para Silvestre Dangond con mi canción favorita, Me Gusta. Olímpica Estéreo, se me dio.
0: ¡Qué bonito, señoras y señores! Y el humor no puede faltar en Olímpica.
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0: Y el humor de Peter Albeiro en Olímpica Estéreo.
7: Le van a la casa y la señora dice: ay, mi amor, ese vecino es mucha porquería. Uy, ese vecino es de lo peor que hay. Yo no me explico cómo hace ese vecino. Uy, no. Imagínese, a la vista de todo el mundo, en peloto, allá en el patio de él, cuando todo el mundo lo puede ver. Venga, a ver, ¿dónde está? Ah, no, así no lo ve, pero si usted se sube en esta escalera.
0: Ave María, por Dios. Y el humor con Nancy Patricia en Olímpica Estéreo 105.9. A ver, Nancycita.
8: Oiga, mano, ¿verdad? La parte seria. La Adriana está en Olímpica Estéreo, Nancy Patricia Chucurí. ¿De dónde, mano? Pues ¿de dónde va a ser? A ver, Atembao. Pues de San Vicente Chucurí.
0: Ajá.
8: Oiga, la otra vez estaba yo hablando con la amiga mía.

0: artistas y llegan los artistas del humor, Nancy Patricia.
1: Oye, Manu.
0: ¿Qué, Manu?
1: Tan arrecha,
0: sí, Manu, es verdad.
1: Me dice la tembao. Mamita, ¿usted por qué es tan brava? Le dije, porque quiero, puedo y no me da miedo. ¿Por qué? Y yo, no, mamita, por saber nomás, tranquila.
0: Y el humor a esta hora con Peter Albeiro en Olímpica.
2: Llegó un señor de ojos que casi no puede hablar a un almacén de mascotas. Dijo, ¿sí? Ay, hágame un mamá ñañone. Sí, cómo no, cuénteme.
3: Es que quiero comprar un perrito pequeñito.
2: ¿Un perrito pequeñito?
3: Sí, señor, quiero comprar un pequeñito pequeñito.
2: ¿Pequinés?
3: Es para mi hijo.
0: Cuatro de la tarde con 45 en el Ligasterio 105.9. Seguimos de especial y los oyentes a esta hora en Olímpica 105.9. Especial de este puente, porque nos tomamos el puente.
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0: De artistas con Olímpica Estéreo 105.9. Hola, Olímpica Estéreo. Hola.
7: Hola, Romeito. Buenas tardes. Escuchando Olímpica Estéreo. Mi voto es por Nietzsche.
0: Nietzsche, un abrazo. Listo. Con Nietzsche. Hola, Olímpica Estéreo. Hola.
8: Hola, hola, señores de Olímpica. Buenas tardes con José Farfán.
0: ¿Qué más, Farfancho?
8: Mi voto es por Silvestre Dangón.
0: Epa.
8: Y de aquí para escuchar la canción El Confiti. Y Olímpica se metió.
0: Un abrazo, Barbancho. Gracias por estar ahí con Olímpica Estéreo 105.9. A sus oyentes, hola, Niampira.
9: Hola, hola, Romito. Escuchando Olímpica Estéreo desde el barrio Molina. Mi voto es por Silvestre Dangón. Escuchando la buena programación de Olímpica Estéreo.
0: Es que está buenísima. O sea, un domingo de la tarde escuchando Olímpica Estéreo. Papi, qué maravilla. O sea, no hay nada mejor que escuchar Olímpica Estéreo. ¿Para qué, papi? ¿Para qué? Pero es verdad. Un domingo no hay nada más que escuchar. Usted no encuentra sino algo bueno, papi, es Olímpica Estéreo, ¿yo? 4 de la tarde, 45, señoras y señores, aquí estamos. Ustedes ahí me siguen dejando sus notas de voz. Hola, Olímpica Estéreo 105.9, ¿qué dice la gente? Hola.
10: La canción que me gusta es La Difunta.
0: La Difunta con Olímpica Estéreo. Más oyentes. 01-526-2602, líneas telefónicas o 601-432-3106, papi. Los acompaño, soy Romeo, soy en tu radio. ¡Oh! Qué rico estar un domingo en la tarde escuchando Olímpica Estéreo, ¿no? ¡Qué belleza!

Como suena ese bajo del himno. 4 de la tarde, 46 minutos, 4:46. Más oyentes. Y en el WhatsApp Olímpica. ¿Y qué tal esta canción sota que les voy a presentar? Ve. De Silvestre Dangond, se llama Loco Paranoico. Uy, papi. En este mundial de artistas, en esta hora de 4 o 5.

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0: llegando. Las personas que son de provincia, que son de otros municipios y que añoran volver a su pueblito, y cuando van a visitar a la familia, a los abuelos, a los papás, se emocionan y muchos piden esta canción. Sin importar de dónde son o de qué país o de qué municipio, de qué pueblo, de qué ciudad aparte de Bogotá. Esta canción me la han pedido muchísimo y la gente la ha pedido bastante. En Olímpica Estéreo 105.9, continuamos de especial en Olímpica. ¡Aquí suena!
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0: ¡Olímpica! Señoras y señores, y para cerrar este mundial de artistas en Olímpica Estéreo, Peter Almeida.
2: Dale, ¿cuál es este? David, es que... Dice que Carlos, dime la verdad, ¿me amarás aunque me pasen los años y mi cuerpo ya no sea el mismo? Ay, tú sabes que sí, Roberto.
0: Qué cosas, ¿no? Ya a esta hora en Olímpica Estéreo, Nancy Patricia. Olímpica Estéreo, Nancy.
3: A la parte seria, el que se meta con una santanderiana, sí, que se atenga a las consecuencias.
0: Ay, papi, qué
3: mano,
0: miedo.
3: Ahí tranquilo, feliz.
0: Yo
3: ahí
0: estoy,
3: con
0: yo estoy,
3: disciplina.
0: Sí, yo estoy con
3: así
0: una.
3: Así como el atembado que me dice, mamita Nancy, ¿usted cuándo me va a valorar? Le dije, papito, yo lo valoro a usted. Le dije, ¿por qué me pega tanto? Le dije, porque una cosa no tiene que ver con la otra.
0: Ya regresamos con otra hora más, con otros dos géneros.

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En Olímpica Estéreo 105.9 a esta hora, señoras y señores, continuamos en este especial del Mundial de Artistas en Olímpica. Y seguimos con más. Ustedes ya escucharon a Jorge.

artistas, señoras y señores. ¿Qué van a hacer ese par de artistas que van a estar acompañando a Rito Celedón? Entonces, oyentes de Olímpica Estéreo, ¿están preparados? ¿Están listos? ¿Están ready go?

vamos a recibir más, a, más oyentes, más artistas oyentes. El Olímpico Estéreo 105.9. En nuestro WhatsApp 320-650-1059, notas de voz. Pero ya saben, entonces ya saben que en esta hora es Jorgito Celedón y Jesse Uribe con Lionel Castaño. O sea,

0: ¡Coma!
1: Imagine que la mujer de yo. Ajá. La muerte de ellos es muy chistosa, que ella viendo disque videos de mecánica. Le digo, ¿usted para qué ve videos de mecánica si usted no tiene carro? Digo, ¿cómo usted ve porno y yo no le digo nada?
0: Lo mató, papi. El Boyacomán, estos manes y manas de reír en esta hora. El Boyacomán, acompañado de mi colta.
2: Bueno, agonía, vamos con un dato interesante. ¿Usted sabe cómo se puede dar cuenta uno si una oreja está diciendo la verdad?
0: No
2: ¿cómo
0: sé,
2: ves eso?
0: No
2: sé. Sencilla, si es una oreja sincera. Pues, si entonces ya, como si como no tiene...
0: A una oreja sincera, ¿no? Sí, lo entendieron, ¿no? Una oreja sincera. O sea, le estoy preguntando que si lo entendieron, porque yo lo vine a entender como 15 segundos después. Ah, sincera. Ah, ya lo entendieron. Ah, bueno. 5 de la tarde, 13 minutos en Olímpica Estéreo 105.9. Aquí está.
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0: Y aquí está Jesse Uribe. Ok.

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0: selección olímpica. En esta hora, señoras y señores, artistas que están en este mundial de artistas, Jorgito Celedón y la música popular por el lado de Jesse Uribe y John Alex Castaño. Bueno, señoras y señores, yo me voy con más humor a esta hora. Ahora los artistas del humor. En esta hora, el Boyaco Man y mi colta. Ataque usted, mi colta. Ataca mi colta por la derecha.
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2: Sí, ¿qué cosas?
1: Los dos orinábamos parados.

0: esta hora, señoras y señores, el Pollaco Man en Olímpica.
1: Oiga, regreso a clase. Ya mandó los chinos a clases. Oiga, los chinos se ponen tan felices. Los papás felices. Los únicos que lloran son los profesores.
0: Sí, es verdad. Sí, totalmente. Los chinos que regresaron a clase, papi. 5 de la tarde, 23 minutos. Y los oyentes en Olímpica Estéreo 105.9. A través del WhatsApp 320-650-1059. 320-650-1059. 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

0: 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Oh, que mañana tendremos Mercadazos Olímpica, listo. Entonces, para que mañana puedan ganar, señoras y señores. Nosotros continuamos con más en este especial.
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0: John Alex Castaño, el vallenato con el popular. Llegó el momento, John Alex Castaño. 5 de la tarde, 27. Soy Romeo, sigo en tu radio, te acompaño en esta tarde con Olímpica Estéreo 105.9. ¡Se metió!

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1: Uy, qué buena esta canción. 5:34 PM, fue una de las primeras canciones que lanzó Jorgito Celedón como solista en Olímpica Estéreo, después de que salió el Binomio de Oro, ¿no? A las 5:34 PM, 5:34, el humor, señoras y señores. Con el Boyaco Man. Olímpica Estéreo 105.9.
2: Oiga, venga, la pregunta, ¿verdad? ¿Usted planifica? No, no, es que imagine mi muerta embarazada. Ajá. Cuando mío estoy embarazada, le dije, pero usted mío que estaba operada, dijo, pero el apéndice.
1: Y ahí está, señoras y señores, mi colta en Olímpica.
3: Ven que llegó un kamikaze a un centro comercial, sí, lleno de bombas y dijo, aquí el que no corre, vuela.
1: Bueno, oyentes en Olímpica Estéreo 601-526-2602, 601-432-3106, oyentes de Olímpica a esta hora conectados y que nos envíen sus notas de voz. Hola, buenas tardes, Olímpica Estéreo, buenas tardes, buenas tardes, buenas tardes. Hola.
4: Buenas tardes, Romero, reportando su día. Continuamos acá en Parques de Bogotá. ¿Qué estoy haciendo? Escuchando Olímpica Estéreo, se me dio. Y golazo es con Silvestre Dangón. Me uno al equipo de Silvestre Dangón.
1: Pero ya Silvestre salió, papi, ya Silvestre salió. Ya en esta hora Jorgito Celedón y la música popular, que está a cargo de Jesse Uribe y de Jonales Castaño. Ya, man, ya se va a descansar, Silvestrico. Hola, Olimpia.
5: No, Romito, porque ya está sonando de bar en bar de Jonales Castaño. Mercedes Andrea reportando. Sintonía de Quibabaja, Ciudad Bolívar.
1: Un abrazo.
5: Olímpica Estéreo. Se metió.
1: Gracias por estar ahí, más oyentes en Olímpica Estéreo. Hola.
6: Hola, Romeo. Hola, hola, hola. Buenas tardes, buenas tardes. Mi voto por la popular. Música popular. ¿Listo? ¿Qué escucho yo? Olímpica Estéreo. Se metió.
1: Ahí está, vea, por la música popular. Hola, Olímpica Estéreo, buenas.
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1: Ay, tan bonito, hombre, por Dios, cómo van estos chinos de hermosos.
8: ¿Y qué estoy haciendo yo? 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
1: Más oyentes en Olímpica Estéreo 105.9, ustedes ahí conectados con nosotros a esta hora de la tarde y, por supuesto, disfrutando con Olímpica. Más oyentes. Hola, Olímpica Estéreo, buenas tardes.
9: Muy buenas tardes, Olímpica Estéreo se metió. Mi golazo es por Jonales Castaño.
1: Ya pues, por Jonales Castaño, listo, mija.

Y artistas de oyentes, que son ustedes. ¿Ustedes cómo participan? Pues dejando sus notas de voz ahí a través del WhatsApp Olímpica. 326-50-1059, llamándonos al 601-526-2602. Soy Romeo, sigo en tu radio, te acompaño.

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0: 5 de la tarde con 49.
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0: Mundial de Artistas con Olímpica Estéreo 105.9. El humor en esta hora. En este Mundial de Artistas del Humor también con el Boyacoman. En Olímpica Estéreo, Boyaco.
3: Bueno, ya que empieza este año, se ha llevado libros de autoayuda, frases de motivación.
0: Ajá, claro, obvio.
3: Claro, por ejemplo, esta frase, ¿verdad? Yo sé que es un momento tan difícil por el que pasa nuestro país, pero los invito a hacer esta pequeña reflexión. Nada, absolutamente nada ganamos con dejar de jartar.
0: Tiene toda la bendita razón. Mientras se prepara mi colta, a esta hora, el humor con los oyentes, no mentiras. Los oyentes en Olímpica, hola.
4: Hola, Romeito, buenas tardes. Romeito, mi golazo es para Jonales Castaño.
0: Ok.
4: Mi Jonales con 3 AM.
0: Ok.
4: Uy, mi tío.
0: Ya, pues.
4: Gracias, Romeito.
0: Un abrazo en Olímpica Estéreo 105.9. Hola, Olímpica.
5: Muy buenas tardes, amigos de Olímpica Estéreo. Buenas tardes. Yo, Romeo, mi voto es para Jonales Castaño.
0: Oh,
5: y me gustaría escuchar la aventura de Jonales Castaño. ¿Y qué estoy haciendo? Escuchando la mejor. Olímpica Estéreo, se metió.
0: El humor con mi colta en Olímpica. ¡Mi colta!
6: Llegué, ¿cómo le va? Llegué yo donde mi teniente y le dije, mi teniente, ¿cómo le parece que en el batallón me están diciendo interesado? Y me dijo, ¿y por qué? Yo le dije, deme 10,000 y le cuento.
0: Bueno, más oyentes en Olímpica Estéreo. Ahora hice un notas de voz. Después de las 6 de la tarde vamos a tener otros artistas. Obviamente, vallenato. Vamos a cerrar con broche de oro, papi. Vallenato del binomio de oro y a que no saben con quién. Dios mío, bendito.

0: más oyentes de la Olímpica Estéreo. Hola, Olímpica.
1: Muy, pero muy buenas tardes, amigos de Olímpica Estéreo. Buenas tardes. Yo, Romeo, mi voto es para Jonales Castaño. Y me gustaría escuchar la aventura de Jonales Castaño. ¿Y qué estoy haciendo? Escuchándola mejor. Olímpica Estéreo, se metió.
0: Ya la había escuchado. Hola, Olímpica Estéreo. Hola,
2: Tolima. Y para participar en todos los premios, de día, de noche y de madrugada, fiel oyente de Olímpica Estéreo, un saludo para la señora Nini Hernández, la cual se está de cumpleaños. Olímpica Estéreo, la mejor.
0: La mejor emisora del mundo, papi. Hola, Olímpica Estéreo.
3: Buenas tardes. Parranda en el capital de Jorgito Celedón. Olímpica Estéreo se metió.
0: Pues qué cantidad de gente a esta hora, Dios mío, de por Dios. Hola, Olímpica, buenas tardes.
4: Hola, Romeo, colócame cuatro rosas de Jorgito Celedón.
0: Después de 6 a 7 vamos a rematar este especial, porque vamos hasta las 7 de la noche, pero pilas. Vamos a rematar es con broche de oro, papi. Vallenato y cantina. ¿Que quiénes son? Ya se van a dar cuenta. Ya les voy a contar de quiénes se tratan. Ustedes manejen la ansiedad. Calma, calma, que no pan del cúnico. Como decía mi abuelito, con paciencia y salivita se lo metió un elefante y una hormiguita. O sea, que ustedes manejen la calma, sacionamiento, papi, porque ya venimos es con toda. Aquí está. Ahorita se le dole, Jesús, llámate, perdone.
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0: Son las 6. 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

0: esto se pone bueno, bueno, bueno, bueno. O sea, ¿ya escucharon al binomio de oro? Vamos a tener al binomio de oro, señoras y señores. Al binomio de oro con Rafael Orozco. Ponele cuidado a esto. Esto es mucho especial, papi. Y en esta hora, no, yo creo que más de uno, papi, ya se va a emocionar. Entonces, adivinen con quién viene. Ya les voy a contar, pero por ahora, señoras y señores, el humor de esta hora. Les voy a presentar este mundial de artistas. Y viene con Junífero. 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
1: ¡Ojo! ¡Párenle bola, señores, a este indicador! Cuando su novia o su esposa le dice, es que entre nosotros ya no hay química, debe ser porque está haciendo experimentos con otro tubo de ensayo.
0: Está más candela esta vaina, ¡barbarita!
2: Un tipo en un juzgado le dijo el juez al condenado, le dijo, señor, su esposa lo acusa de malos tratos, ¿qué tiene que decir a eso? Le dijo, ¿cómo así sobrevivió?
0: Mucha sinvergüenza, armadito, mucha sinvergüenza. Bueno, señoras y señores, quiero escuchar a nuestros oyentes. A ver, Dios mío, yo dije que era cantina. ¿Quién creen ustedes, rápidamente, antes de que presente el artista, que va a acompañar el binomio de oro con Rafa Orozco? Ya de cantina, papi, pero sabroso, ¿no? Uy, Dios mío, ídolo de ídolos. Mejor dicho, grande entre los grandes. Vamos a ver quién cree que sea. ¿Quién cree que sea? Hola, Olímpica Estéreo.
3: Hola, Olímpica Estéreo. Romeito, ¿cómo estás?
0: Bien, mi amor, ¿cómo vas?
3: Quiero escuchar la canción de Rafael.
0: Ajá.
3: De nuevo en tu ventana. ¿Y qué estoy haciendo? Escuchando Olímpica Estéreo. ¡Sanate!
0: Bueno, mi amor,
3: un beso. Isabel Herrera de la ciudad de Bogotá.
0: Isabel Reyes, vea, viene el binomio de oro con Rafa Orozco. Y viene otro grande, la música... cantina, despecho, papi, pues. Ahí se las dejo, pues. A ver si hay alguien que le atina, pues. Envía ya mismo nota de voz al WhatsApp Olímpica 326-50-1059. Mientras tanto, mientras me envían ahí sus noticas de voz, contándome cuál creen que es el artista que viene a acompañar a Rafa Orozco. Al WhatsApp 326-50-1059, yo les voy contando, papi. 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Ya lo saben, pues, ¿no? Bueno, a ver qué dice la gente, papi. A ver si le van a atinar. Olímpica Estéreo, hola, Olímpica. Yo ya les di pistas, hola.
4: El artista es Luis Alberto Posadas.
0: Uy, papi, por ahí va, por ahí cerquitica. Está por ahí pegadito. Hola, Olímpica. A ver qué dice la gente, ¿no dijeron nada? ¿Te mandaron un audio sin nada? No, jodas. ¿En serio? ¡Ay, papi, se la pillaron, ve!
5: Jason Jiménez, o Darío Gómez.
0: ¡Señoras y señores, es Darío Gómez!

0: pitazo inicial. En la selección olímpica, el vallenato se la juega con la ranchera.
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3: Un zapatero llorando, no, pobrecito. Le dijeron al zapatero: venga, ¿y usted por qué llora? Es que me casé con una mujerzuela.

0: 105.9.
1: Ahí está para ustedes que se lo saben todas.
0: Ajá.
1: ¿Por qué las mujeres no pueden ser electricistas?
0: ¿Por qué? Todos
1: dicen, ¿por qué las mujeres no pueden ser electricistas?
0: ¿Por qué no? ¿Por qué no?
1: Es fácil, porque tardan en dar a luz 9 meses.
0: Los oyentes en Olímpica Estéreo 105.9. Listo, ya saben entonces en este mundial de artistas. ¿Cuáles son los artistas que están en esta hora, no? Vallenato y Cantina. Esa Cantina, sabrosa Cantina. ¿Qué dicen los oyentes? Hola, Olímpica Estéreo, buenas tardes, buenas tardes, buenas tardes. ¿Qué dice la gente? ¿Qué dice la people? Hola.
2: Hola, Olímpica Estéreo, Olímpica Estéreo, se metió.
0: Un abrazo, mi corazón, gracias por estar ahí. Hola, Olímpica.
3: Quiero escucharme un buen vallenatico ahí. Olímpica Estéreo FM se metió.
0: Un abrazo, gracias.
3: Escuchando Olímpica Estéreo.
0: Escuchando Olímpica Estéreo, vea pues, toda la gente on fire, está encendida, hola.
4: Buenas noches, Olímpica. Romeito, para que por favor me complazca con la canción de Rafael Orozco, Tú no notas.
0: Tú no notas. Tú no notas, ¿qué más notas? Olímpica Estéreo 105.9. Olímpica, la emisora del primer lugar a esta hora. Ustedes nos siguen enviando sus notas de voz. Recuerden ahí el WhatsApp 320-650-1059, 320-650-1059. Vengo con el rey del despecho. La canción sota, llama la tirana. 6 de la tarde, 21, estás escuchando Olímpica.
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2: La mujer de yo entró en la moda fitness. ¿Usted es fitness?
1: Sí,
2: más no, menos. Yo el bailo fitness de semana es cuando más trago, okay. Mano, y me la llevé para Monserrate a comprarle un tamal. Ajá. Y le dije a mamita su tamal, ay, yo no como harina, le dije, pues tráguese las hojas y no joda.
1: Ah, ok. Unífero en Olímpica Estéreo 105.9, te imaginas color. En Olímpica Estéreo, Unífero en Olímpica.
3: La maestra llamó al papá y dijo, es que el niño no sabe, mire, señor. Es increíble el niño suyo que no aprende nada, mire, póngale cuidado. A ver, Manuelito. 3 por 5. Dijo, chino, 20. Dijo, ay. ¿Se da cuenta? Dijo, señora, profesora, dele otra oportunidad al niño, por favor, de verdad. Dele otra oportunidad. Dele otra oportunidad. Dijo, a ver, vamos a darle otra oportunidad. A ver, 5 por 5. El peladito, 43. Y el papá, profe, dele otra oportunidad. Dele otra oportunidad. La última oportunidad se la voy a dar. Dijo, a ver, esta más fácil. 3 por 2. Dijo el peladito, 6. Y el papá, ay, profe, dele otra oportunidad al pelado, en serio, ¿verdad?
1: No jodas. Barbarita Olímpica.
4: Se fue en desayuno al médico, ¿no? Entonces llegó el hijo, doctor, entonces al fin, ¿cómo salió mis exámenes? ¿Qué va a pasar conmigo? Le dijo el médico, pues bueno, señor Jiménez, le tengo una noticia buena y una mala. La buena es que hay cine en el infierno. Yo, ¿cómo así? La mala, dijo, usted tiene reservación para el martes.
1: Oyentes de la Olímpica 0601-526-2602. Donde ahora hice un nota de voz, los quiero escuchar. Hola, Olímpica. Buenas tardes. Hola. Buenas tardes.
5: Hola, Romeo. Muy buenas tardes.
1: ¿Qué mame?
5: Por favor, me complace con la canción de Rafael Orozco, Dime Pajarito.
1: Dime.
5: Estoy haciendo yo escuchando en el estéreo. Se metió.
1: Paso, oyentes. Hola, Olímpica Estéreo. Buenas tardes. Tardes, noches, ya 6:32. Hola.
6: Entonces, número 6.
1: Ah, no, entendí. Más oyentes en Olímpica. Hola, buenas tardes. Escuchando Olímpica Estéreo 105.9.
7: Buenas noches, Olímpica Estéreo.
1: Ajá.
7: Mil bendiciones, Dios me los bendiga. Gracias, para escuchar, hombre, una canción de Oliver Serrano, Por Amarte. Algo nuevo, algo, ajá, espectacular. Bueno. La quiero escuchar por la emisora, si es posible, Dios me los bendiga.
1: Por ahora no será posible, mi querido amigo, pero vamos a estar atentos cuando podamos sonar la canción. Le diremos en qué momento se pueda sonar, estaremos atentos para poderlo complacer, mi querido amigo. Sí, porque le digo, se la va a colocar, queda esperándola. Oyente de Olímpica Estéreo, 601-526-2602. 601-432-3106. A las 6 de la tarde con 31, 6:31. ¿Qué dice la gente? ¿Qué dice la people? Hola, Olímpica Estéreo, buenas tardes.
8: Buenas tardes, Olímpica, Olímpica, se metió Olímpica para una canción, Los Sabanales.
1: Opa, más adelante, papi, después de las 7 de la noche. A esta hora estamos en especial Olímpica Estéreo 105.9. Este especial del Mundial de Artistas, Darío Gómez y el binomio de oro con Rafa Orozco. Ahí está, llegó el momento de Darío Gómez. Esta canción se llama Entre Comillas. Ve qué canción sota, papi. 6:32 en Olímpica.

0: 105.9 oyentes a esta hora. Hola, Olímpica Estéreo, buenas tardes, ¿qué estás haciendo?
1: Yo, escuchando Olímpica Estéreo, escuchando Olímpica Estéreo, Olímpica Estéreo, ¿qué
0: te Hola, buenas tardes, ¿con quién hablo?
1: Hola, con Erika Rincón.
0: ¿Con quién?
1: Con Erika Rincón.
0: Erika, ¿cómo estás? ¿Bien o qué?
1: Bien,
0: soy Mónica, Mónica. Ah, Mónica. Bueno, Mónica, sí, contame, pues, ¿a qué se ve tu grata llamada hasta ahora, ve?
1: No, pues, quiero saludarlo, quería saludarlo, ahora tú no lo saludabas, ¿cómo estás? ¿Qué te cuenta, Romeo? No,
0: mi amor, yo muy bien, aquí trabajando, ¿y vos qué? ¿A qué te dedicas?
1: Bien, acá. No, acá hace rato escuchando Olímpica, usted sí que nos alegra la tarde, ¿no?
0: Ah, bueno, mi amor, eso es lo importante. Esa es la idea, claro. Mamacita, para eso nos pagan.
1: Claro. Oiga, tu voz es muy bonita.
0: ¿Verdad?
1: La suya
0: también, mi amor. Muchas gracias, ¿oyó?
1: Ah, bueno. Vea, escribe para todos los premios.
0: Hágale, mi amor. Envía ahí la palabra al WhatsApp. Vea, mi amor. Envíe la palabra millonada al WhatsApp de Olímpica 326-50-1059 y ahí la voy a inscribir de Juan, ¿oyó?
1: Hágale, ¿me va a complacer él por una canción?
0: A ver, ¿qué canción quiere, mija?
1: Novios cruzados de los... No, mentira, sírvalo pues de Anel Ramírez.
0: Pero eso después de las 7 de la noche. Tiene que estar pendiente, ¿oyó, mija? Porque ahorita estamos en especial.
1: Entonces, pongan
0: novios cruzados. Bueno, pero después de las 7 de la noche, porque estoy en especial con Darío Gómez y el binomio de oro con Rafael Orozco. ¿Yo, mija?
1: Entonces ponga binomio de oro, la creciente.
0: Eso, bueno, mi amor. Hágale, pues, un besito.
1: Listo, hágale, chao.
0: Va para esa. Bueno, mija, chao. En Olímpica Estéreo 105.9. Estiran ahí la palabra millonada con Olímpica Estéreo. Hola, Olímpica, buenas. ¿Qué estás haciendo, Olímpica Estéreo 105.9, hola?
2: La canción más bonita es La Pirana, de Darío Gómez. Yo escucho Olímpica Estéreo.
0: Un abrazo, mi corazón. Ya sonó La Tirana. Pero Olímpica Estéreo 105.9. Y el humor. Oh, Barbarita. En Olímpica Estéreo 105.9.

0: esta hora, oyentes, 601-526-2602, 601-432-3106, más oyentes. Hola, buenas tardes, Olímpica Estéreo, ¿qué estás haciendo?
1: Estoy escuchando Olímpica Estéreo.
0: ¿Con quién hablamos?
1: Con Gladys Gutiérrez.
0: Hola, Gladys Guti, ¿cómo estás?
1: Bien, señor, gracias a Dios.
0: ¿Qué ha hecho, mi amorcito? ¿Cómo amaneció lo más hermoso de la casa?
1: Bien.
0: Ah, bueno, mamazota, contame, pues.
1: Estoy llamando para que me ponga una canción.
0: ¿Qué canción?
1: De Darío Gómez.
0: ¿Cuál?
1: Renuncia, renuncie, renuncia.
0: ¿Renuncia? ¿Estás segura?
1: No.
0: No, mi amor.
1: Mi renuncia es.
0: Mi renuncia. Ya, pues listo, mi amor, hágale pues, esa va pues. Ahí la voy a complacer pues, ¿yo?
1: Bueno, chao. Gracias.
0: Chao, mija, a esta hora el humor en Olímpica Estéreo. Y el humor de Junífero en Olímpica.
2: Se cayó una muchacha en el centro en minifalda y toica y se le levanta esa falda y se le ve el mojote ahí por debajo, o sea que no era muchacha. A yo me dio risa y claro, ella ahí en el piso y como yo no le ayudé de la risa que tenía, sí. Yo, por lo que veo usted no es ningún caballero, le dije yo, y por lo que veo usted no es ninguna dama.

con esta, como diría mi abuelito. ¡Sirva el otro! ¿Por qué no me morí, chiquito? Sí, decía el viejo sinvergüenza cuando estaba tomando, ¿no?

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